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0: la señal de la Santa Cruz. De nuestros enemigos, líbranos, Señor Dios nuestro. En el nombre del Padre, del Hijo y del Espíritu Santo. Amén.
1: Creo en Dios Padre Todopoderoso, Creador del cielo y de la tierra. Creo en Jesucristo, su único Hijo, nuestro Señor, que fue concebido por obra y gracia del Espíritu Santo. Nació de Santa María Virgen, padeció bajo el poder de Poncio Pilatos, fue crucificado, muerto y sepultado.

0: a los muertos.
1: Creo en el Espíritu Santo, la Santa Iglesia Católica, la comunión de los santos, el perdón de los pecados, la resurrección de la carne y la vida eterna. Amén.
2: Padre nuestro que estás en el cielo, santificado sea tu nombre. Venga a nosotros tu reino. Hágase tu voluntad en la tierra como en el cielo.
1: Danos hoy nuestro pan de cada día. Perdona nuestras ofensas, como también nosotros perdonamos a los que nos ofenden. Y no nos dejes caer en la tentación y líbranos del mal.
3: Amén.
2: Dios te salve María, llena eres de gracia. El Señor es contigo. Bendita tú eres entre todas las mujeres y bendito es el fruto de tu vientre, Jesús.
1: Santa María, Madre de Dios, ruega por nosotros pecadores, ahora y en la hora de nuestra muerte. Amén.
2: Dios te salve María, llena eres de gracia. El Señor es contigo. Bendita tú eres entre todas las mujeres y bendito es el fruto de tu vientre, Jesús.
1: Santa María, Madre de Dios, ruega por nosotros pecadores, ahora y en la hora de nuestra muerte. Amén.
2: Dios te salve María, llena eres de gracia. El Señor es contigo. Bendita tú eres entre todas las mujeres y bendito es el fruto de tu vientre, Jesús.
1: Santa María, Madre de Dios, ruega por nosotros pecadores, ahora y en la hora de nuestra muerte. Amén.
2: Gloria al Padre, al Hijo y al Espíritu Santo.
1: Como era en un principio, ahora y siempre, por los siglos de los siglos. Amén.
4: Primer misterio doloroso. La oración de Jesús en el huerto de Getsemaní. Llegó Jesús con ellos a una propiedad llamada Getsemaní. Se acercó a sus discípulos diciéndoles:
5: siéntense aquí, mientras voy más allá a orar.
4: Llevó consigo a Pedro y a los dos hijos de Zebedeo y comenzó a sentir tristeza y angustia. Y les dijo:
5: siento una tristeza de muerte. Quédense aquí conmigo y permanezcan despiertos.
4: Fue un poco más lejos y tirándose en el suelo hasta tocar la tierra con su rostro, hizo esta oración:
5: Padre, si es posible, aleja de mí esta copa. Sin embargo, que se cumpla no lo que yo quiero, sino lo que quieres tú.
4: Volvió donde sus discípulos y los halló dormidos. Y dijo a Pedro:
5: ¿de modo que no pudieron permanecer conmigo ni una hora? Estén despiertos y orando, para que no caigan en tentación. El espíritu es animoso, pero la carne es débil.
4: De nuevo se apartó por segunda vez a orar, diciendo:
5: Padre, si esta copa no puede ser apartada de mí sin que yo la beba, que se haga tu voluntad.
4: Volvió nuevamente y los encontró dormidos, porque se les cerraban los ojos de sueño. Los dejó y fue de nuevo a orar por tercera vez, repitiendo las mismas palabras. Entonces volvió donde los discípulos y les habló así:
5: ahora pueden dormir y descansar. Ya llegó la hora y el Hijo del Hombre es entregado en manos de pecadores. Levántense, vamos. Ya está muy cerca el que me va a entregar.
4: Te pedimos, Señor, por los sacerdotes, por las religiosas y laicos. Dales fortaleza para que permanezcan fieles a su llamado.
2: Padre nuestro que estás en el cielo, santificado sea tu nombre. Venga a nosotros tu reino. Hágase, Señor, tu voluntad, así en la tierra como en el cielo.
1: Danos hoy nuestro pan de cada día. Perdona nuestras ofensas, como también nosotros perdonamos a los que nos ofenden. No nos dejes caer en la tentación y líbranos del mal.
2: Dios te salve María, llena eres de gracia. El Señor es contigo. Bendita tú eres entre todas las mujeres y bendito es el fruto de tu vientre, Jesús.
1: Santa María, Madre de Dios, ruega por nosotros pecadores, ahora y en la hora de nuestra muerte. Amén.
0: Dios te salve María, llena eres de gracia, el Señor es contigo. Bendita tú eres entre todas las mujeres, y bendito es el fruto de tu vientre, Jesús.
1: Santa María, Madre de Dios, ruega por nosotros pecadores, ahora y en la hora de nuestra muerte. Amén.
0: Dios te salve María, llena eres de gracia, el Señor es contigo. Bendita tú eres entre todas las mujeres, y bendito es el fruto de tu vientre, Jesús.
1: Santa María, Madre de Dios, ruega por nosotros pecadores, ahora y en la hora de nuestra muerte. Amén.
0: Dios te salve María, llena eres de gracia, el Señor es contigo. Bendita tú eres entre todas las mujeres, y bendito es el fruto de tu vientre, Jesús.
1: Santa María, Madre de Dios, ruega por nosotros pecadores, ahora y en la hora de nuestra muerte. Amén.
0: Dios te salve María, llena eres de gracia, el Señor es contigo. Bendita tú eres entre todas las mujeres, y bendito es el fruto de tu vientre, Jesús.
1: Santa María, Madre de Dios, ruega por nosotros pecadores, ahora y en la hora de nuestra muerte. Amén.
0: Dios te salve María, llena eres de gracia, el Señor es contigo. Bendita tú eres entre todas las mujeres, y bendito es el fruto de tu vientre, Jesús.
1: Santa María, Madre de Dios, ruega por nosotros pecadores, ahora y en la hora de nuestra muerte. Amén.
0: Dios te salve María, llena eres de gracia, el Señor es contigo. Bendita tú eres entre todas las mujeres, y bendito es el fruto de tu vientre, Jesús.
1: Santa María, Madre de Dios, ruega por nosotros pecadores, ahora y en la hora de nuestra muerte. Amén.
0: Dios te salve María, llena eres de gracia, el Señor es contigo. Bendita tú eres entre todas las mujeres, y bendito es el fruto de tu vientre, Jesús.
1: Santa María, Madre de Dios, ruega por nosotros pecadores, ahora y en la hora de nuestra muerte. Amén.
0: Dios te salve María, llena eres de gracia, el Señor es contigo. Bendita tú eres entre todas las mujeres, y bendito es el fruto de tu vientre, Jesús.
1: Santa María, Madre de Dios, ruega por nosotros pecadores, ahora y en la hora de nuestra muerte. Amén.
0: Dios te salve María, llena eres de gracia, el Señor es contigo. Bendita tú eres entre todas las mujeres, y bendito es el fruto de tu vientre, Jesús.
1: Santa María, Madre de Dios, ruega por nosotros pecadores, ahora y en la hora de nuestra muerte. Amén.
0: Gloria al Padre, y al Hijo, y al Espíritu Santo.
1: Como era en el principio, ahora y siempre, por los siglos de los siglos. Amén.
0: Oh Jesús mío, perdona nuestros pecados, líbranos del fuego del infierno, lleva a todas las almas al cielo, especialmente a las más necesitadas de tu divina misericordia. Amén.
4: Segundo misterio doloroso, la flagelación de Jesús. Al amanecer, sin perder el tiempo, los jefes de los sacerdotes se reunieron con las autoridades judías, los maestros de la ley y todos los miembros del consejo. Después de haber atado a Jesús, lo llevaron y lo entregaron a Pilato. Pilato le preguntó:
3: ¿Tú eres el rey de los judíos?
5: Así es, como tú lo dices.
4: Pero como los jefes de los sacerdotes acusaban a Jesús de muchas cosas, Pilato volvió a preguntarle:
3: ¿No contestas nada? Mira de cuántas cosas te acusan.
4: Pero Jesús ya no respondió más, de manera que Pilato no sabía qué pensar. En cada fiesta de la Pascua, Pilato ponía en libertad a un preso, a elección del pueblo, uno llamado Barrabás, que había sido encarcelado con otros revoltosos en un motín y que había causado la muerte de varias personas. Pilato preguntó:
3: ¿Quieren que ponga en libertad al rey de los judíos?
4: Pero ellos incitaron al pueblo para que pidiera la libertad de Barrabás. Pilato les dijo:
3: ¿Qué hago con el que ustedes llaman rey de los judíos?
1: ¡Crucifícalo!
4: Pilato quería dar satisfacción al pueblo. Por eso dejó libre a Barrabás y, después de haber hecho azotar a Jesús, lo entregó para que sea crucificado. Te pedimos, Señor, por las personas que sufren maltratos y torturas. Dales consuelo y esperanza.
6: Cielo, santificado sea tu nombre. Padre nuestro que estás en el cielo, venga a nosotros tu reino, hágase tu voluntad en la tierra como en el cielo.
1: Danos hoy nuestro pan de cada día, perdona nuestras ofensas, como también nosotros perdonamos a los que nos ofenden. No nos dejes caer en la tentación y líbranos del mal. Amén.
6: Dios te salve María, llena eres de gracia, el Señor es contigo. Bendita tú eres entre todas las mujeres y bendito es el fruto de tu vientre, Jesús.
1: Santa María, Madre de Dios, ruega por nosotros pecadores, ahora y en la hora de nuestra muerte. Amén.
6: Dios te salve María, llena eres de gracia, el Señor es contigo. Bendita tú eres entre todas las mujeres, y bendito es el fruto de tu vientre, Jesús.
1: Santa María, Madre de Dios, ruega por nosotros pecadores, ahora y en la hora de nuestra muerte. Amén.
6: Dios te salve María, llena eres de gracia, el Señor es contigo. Bendita tú eres entre todas las mujeres, y bendito es el fruto de tu vientre, Jesús.
1: Santa María, Madre de Dios, ruega por nosotros pecadores, ahora y en la hora de nuestra muerte. Amén.
6: Dios te salve María, llena eres de gracia, el Señor es contigo. Bendita tú eres entre todas las mujeres, y bendito es el fruto de tu vientre, Jesús.
1: Santa María, Madre de Dios, ruega por nosotros pecadores, ahora y en la hora de nuestra muerte. Amén.
6: Dios te salve María, llena eres de gracia, el Señor es contigo. Bendita tú eres entre todas las mujeres, y bendito es el fruto de tu vientre, Jesús.
1: Santa María, Madre de Dios, ruega por nosotros pecadores, ahora y en la hora de nuestra muerte. Amén.
6: Dios te salve María, llena eres de gracia, el Señor es contigo. Bendita tú eres entre todas las mujeres, y bendito es el fruto de tu vientre, Jesús.
1: Santa María, Madre de Dios, ruega por nosotros pecadores, ahora y en la hora de nuestra muerte. Amén.
6: Dios te salve María, llena eres de gracia, el Señor es contigo. Bendita tú eres entre todas las mujeres, y bendito es el fruto de tu vientre, Jesús.
1: Santa María, Madre de Dios, ruega por nosotros pecadores, ahora y en la hora de nuestra muerte. Amén.
6: Dios te salve María, llena eres de gracia, el Señor es contigo. Bendita tú eres entre todas las mujeres, y bendito es el fruto de tu vientre, Jesús.
1: Santa María, Madre de Dios, ruega por nosotros pecadores, ahora y en la hora de nuestra muerte. Amén.
6: Dios te salve María, llena eres de gracia, el Señor es contigo. Bendita tú eres entre todas las mujeres, y bendito es el fruto de tu vientre, Jesús.
1: Santa María, Madre de Dios, ruega por nosotros pecadores, ahora y en la hora de nuestra muerte. Amén.
6: Dios te salve María, llena eres de gracia, el Señor es contigo. Bendita tú eres entre todas las mujeres, y bendito es el fruto de tu vientre, Jesús.
1: Santa María, Madre de Dios, ruega por nosotros pecadores, ahora y en la hora de nuestra muerte. Amén.
6: Gloria al Padre, y al Hijo, y al Espíritu Santo.
1: Como era en el principio, ahora y siempre, por los siglos de los siglos. Amén.
6: Oh Jesús mío, perdona nuestros pecados, líbranos del fuego del infierno y lleva al cielo a todas las almas, especialmente a las más necesitadas de tu divina misericordia. Amén.
4: Tercer misterio doloroso, la corona de espinas sobre el rostro de Jesús. Los soldados romanos llevaron a Jesús al palacio del gobernador y reunieron a toda la tropa en torno a él. Le quitaron sus vestidos y le pusieron una capa de soldado de color rojo. Los soldados se burlaban de él con estas palabras:
7: todo rey tiene su corona, aquí está la tuya.
4: Le colocaron en la cabeza una corona que habían trenzado con espinas, y en la mano derecha una caña. Doblaban la rodilla ante Jesús y se burlaban de él diciendo:
8: ¡viva el rey de los judíos!
4: Le escupían en la cara y quitándole la caña, le pegaban en la cabeza.
3: ¡Adivina quién te ha pegado!
4: Después que se burlaron de él, le quitaron la capa de soldado, le pusieron su ropa y lo llevaron a crucificar. Te pedimos, Señor, por los gobernantes de las naciones, alcánzales tu amor y sabiduría.
0: Padre nuestro que estás en el cielo, santificado sea tu nombre. Venga a nosotros tu reino, hágase tu voluntad en la tierra como en el cielo.
1: Danos hoy nuestro pan de cada día, perdona nuestras ofensas, como también nosotros perdonamos a los que nos ofenden. No nos dejes caer en tentación y líbranos del mal. Amén.
0: Dios te salve María, llena eres de gracia, el Señor es contigo. Bendita tú eres entre todas las mujeres y bendito es el fruto de tu vientre, Jesús.
1: Santa María, Madre de Dios, ruega por nosotros pecadores, ahora y en la hora de nuestra muerte. Amén.
0: Dios te salve María, llena eres de gracia, el Señor es contigo. Bendita tú eres entre todas las mujeres, y bendito es el fruto de tu vientre, Jesús.
1: Santa María, Madre de Dios, ruega por nosotros pecadores, ahora y en la hora de nuestra muerte. Amén.
0: Dios te salve María, llena eres de gracia, el Señor es contigo. Bendita tú eres entre todas las mujeres, y bendito es el fruto de tu vientre, Jesús.
1: Santa María, Madre de Dios, ruega por nosotros pecadores, ahora y en la hora de nuestra muerte. Amén.
0: Dios te salve María, llena eres de gracia, el Señor es contigo. Bendita tú eres entre todas las mujeres, y bendito es el fruto de tu vientre, Jesús.
1: Santa María, Madre de Dios, ruega por nosotros pecadores, ahora y en la hora de nuestra muerte. Amén.
0: Dios te salve María, llena eres de gracia, el Señor es contigo. Bendita tú eres entre todas las mujeres, y bendito es el fruto de tu vientre, Jesús.
1: Santa María, Madre de Dios, ruega por nosotros pecadores, ahora y en la hora de nuestra muerte. Amén.
0: Dios te salve María, llena eres de gracia, el Señor es contigo. Bendita tú eres entre todas las mujeres, y bendito es el fruto de tu vientre, Jesús.
1: Santa María, Madre de Dios, ruega por nosotros pecadores, ahora y en la hora de nuestra muerte. Amén.
0: Dios te salve María, llena eres de gracia, el Señor es contigo. Bendita tú eres entre todas las mujeres, y bendito es el fruto de tu vientre, Jesús.
1: Santa María, Madre de Dios, ruega por nosotros pecadores, ahora y en la hora de nuestra muerte. Amén.
0: Dios te salve María, llena eres de gracia, el Señor es contigo. Bendita tú eres entre todas las mujeres, y bendito es el fruto de tu vientre, Jesús.
1: Santa María, Madre de Dios, ruega por nosotros pecadores, ahora y en la hora de nuestra muerte. Amén.
0: Dios te salve María, llena eres de gracia, el Señor es contigo. Bendita tú eres entre todas las mujeres, y bendito es el fruto de tu vientre, Jesús.
1: Santa María, Madre de Dios, ruega por nosotros pecadores, ahora y en la hora de nuestra muerte. Amén.
0: Dios te salve María, llena eres de gracia, el Señor es contigo. Bendita tú eres entre todas las mujeres, y bendito es el fruto de tu vientre, Jesús.
1: Santa María, Madre de Dios, ruega por nosotros pecadores, ahora y en la hora de nuestra muerte. Amén.
0: Dios te salve María, llena eres de gracia, el Señor es contigo. Bendita tú eres entre todas las mujeres, y bendito es el fruto de tu vientre, Jesús.
1: Santa María, Madre de Dios, ruega por nosotros pecadores, ahora y en la hora de nuestra muerte. Amén.
0: Gloria al Padre, y al Hijo, y al Espíritu Santo,
1: como era en el principio, ahora y siempre, por los siglos de los siglos. Amén.
0: Oh Jesús mío, perdona nuestros pecados, líbranos del fuego del infierno, lleva a todas las almas al cielo, especialmente a las más necesitadas de tu divina misericordia. Amén.
4: Cuarto misterio doloroso. Jesús carga la cruz a cuestas rumbo al monte Calvario. Entonces los soldados sacaron fuera a Jesús para crucificarlo. Al salir encontraron entre la muchedumbre a un hombre que volvía del campo.
3: ¡Hey tú! ¿Cómo te llamas?
8: ¿Yo? Mi nombre es Simón de Cirene.
3: carga esa cruz.
4: Y lo obligaron a llevar la cruz de Jesús. Llevaron a Jesús al lugar llamado Gólgota o Calvario, lo que significa sitio de la calavera. Te damos gracias, Señor Jesús, por cargar con nuestros pecados y por darnos fuerzas para llevar nuestra propia cruz. Te pedimos, Señor, por los enfermos y personas desahuciadas, que no les falte tu misericordia.
8: Padre nuestro que estás en el cielo, santificado sea tu nombre. Venga a nosotros tu reino. Hágase tu voluntad en la tierra como en el cielo.
1: Danos hoy nuestro pan de cada día. Perdona nuestras ofensas, como también nosotros perdonamos a los que nos ofenden. Y no nos dejes caer en la tentación, y líbranos del mal. Amén.
8: Dios te salve María, llena eres de gracia. El Señor es contigo. Bendita tú eres entre todas las mujeres, y bendito es el fruto de tu vientre, Jesús.
1: Santa María, Madre de Dios, ruega por nosotros, pecadores, ahora y en la hora de nuestra muerte. Amén.
8: Dios te salve, María, llena eres de gracia. El Señor es contigo. Bendita tú eres entre todas las mujeres, y bendito es el fruto de tu vientre, Jesús.
1: Santa María, Madre de Dios, ruega por nosotros, pecadores, ahora y en la hora de nuestra muerte. Amén.
8: Dios te salve, María, llena eres de gracia. El Señor es contigo. Bendita eres entre todas las mujeres, y bendito es el fruto de tu vientre, Jesús.
1: Santa María, Madre de Dios, ruega por nosotros, pecadores, ahora y en la hora de nuestra muerte. Amén.
8: Dios te salve, María, llena eres de gracia. El Señor es contigo. Bendita tú eres entre todas las mujeres, y bendito es el fruto de tu vientre, Jesús.
1: Santa María, Madre de Dios, ruega por nosotros, pecadores, ahora y en la hora de nuestra muerte. Amén.
8: Dios te salve, María, llena eres de gracia. El Señor es contigo. Bendita tú eres entre todas las mujeres, y bendito es el fruto de tu vientre, Jesús.
1: Santa María, Madre de Dios, ruega por nosotros, pecadores, ahora y en la hora de nuestra muerte. Amén.
8: Dios te salve, María, llena eres de gracia. El Señor es contigo. Bendita tú eres entre todas las mujeres, y bendito es el fruto de tu vientre, Jesús.
1: Santa María, Madre de Dios, ruega por nosotros, pecadores, ahora y en la hora de nuestra muerte. Amén.
8: Dios te salve, María, llena eres de gracia. El Señor es contigo. Bendita tú eres entre todas las mujeres, y bendito es el fruto de tu vientre, Jesús.
1: Santa María, Madre de Dios, ruega por nosotros, pecadores, ahora y en la hora de nuestra muerte. Amén.
8: Dios te salve, María, llena eres de gracia. El Señor es contigo. Bendita tú eres entre todas las mujeres, y bendito es el fruto de tu vientre, Jesús.
1: Santa María, Madre de Dios, ruega por nosotros, pecadores, ahora y en la hora de nuestra muerte. Amén.
8: Dios te salve, María, llena eres de gracia. El Señor es contigo. Bendita tú eres entre todas las mujeres, y bendito es el fruto de tu vientre, Jesús.
1: Santa María, Madre de Dios, ruega por nosotros, pecadores, ahora y en la hora de nuestra muerte. Amén.
8: Dios te salve, María, llena eres de gracia. El Señor es contigo. Bendita tú eres entre todas las mujeres, y bendito es el fruto de tu vientre, Jesús.
1: Santa María, Madre de Dios, ruega por nosotros, pecadores, ahora y en la hora de nuestra muerte. Amén.
8: Gloria al Padre, y al Hijo, y al Espíritu Santo.
1: Como era en el principio, ahora y siempre, por los siglos de los siglos. Amén.
8: Oh Jesús mío, perdona nuestros pecados, líbranos del fuego del infierno, y lleva al cielo a todas las almas, especialmente a las más necesitadas de tu divina misericordia. Amén.
4: Quinto misterio doloroso, la crucifixión y muerte de Jesús. Cuando llegaron al lugar llamado Calavera, lo crucificaron a él y a los malhechores, uno a su derecha y otro a su izquierda. Mientras tanto, Jesús decía:
5: Padre, perdónalos, porque no saben lo que hacen.
4: Después, se repartieron sus ropas sorteándoselas. La gente estaba ahí mirando. Los jefes, por su parte, se burlaban diciendo:
9: ya que salvó a otros,
10: que se salve a sí mismo.
9: Para ver si es el Cristo de Dios.
10: ¡El elegido!
4: Los soldados también se burlaban. Cuando le ofrecieron de su vino agridulce para que lo tomara, le dijeron:
3: si tú eres el rey de los judíos, sálvate a ti mismo.
4: Le hablaron así porque había en lo alto de la cruz un letrero que decía: este es el rey de los judíos. Uno de los malhechores crucificado, insultándolo, le dijo:
11: así que tú eres el Cristo. Sálvate, pues, y también a nosotros.
12: No temes a Dios, tú que estás en el mismo suplicio. Nosotros lo tenemos merecido y pagamos nuestros crímenes, pero Él no ha hecho nada malo. Jesús, acuérdate de mí cuando llegues a tu reino.
5: En verdad, te digo que hoy mismo estarás conmigo en el paraíso. Padre, en tus manos encomiendo mi espíritu.
4: Te pedimos, Señor, por las personas que han fallecido. Concédeles descansar en paz y poder gozar de tu presencia.
2: Padre nuestro que estás en el cielo, santificado sea tu nombre. Venga a nosotros tu reino. Hágase tu voluntad en la tierra como en el cielo.
1: Danos hoy nuestro pan de cada día. Perdona nuestras ofensas, como también nosotros perdonamos a los que nos ofenden. Y no nos dejes caer en la tentación y líbranos del mal.
13: Amén.
2: Dios te salve María, llena eres de gracia, el Señor es contigo. Bendita tú eres entre todas las mujeres y bendito es el fruto de tu vientre, Jesús.
1: Santa María, Madre de Dios, ruega por nosotros pecadores, ahora y en la hora de nuestra muerte. Amén.
2: Dios te salve María, llena eres de gracia, el Señor es contigo. Bendita tú eres entre todas las mujeres y bendito es el fruto de tu vientre, Jesús.
1: Santa María, Madre de Dios, ruega por nosotros pecadores, ahora y en la hora de nuestra muerte. Amén.
2: Dios te salve María, llena eres de gracia, el Señor es contigo. Bendita tú eres entre todas las mujeres, y bendito es el fruto de tu vientre, Jesús.
1: Santa María, Madre de Dios, ruega por nosotros pecadores, ahora y en la hora de nuestra muerte. Amén.
2: Dios te salve María, llena eres de gracia, el Señor es contigo. Bendita tú eres entre todas las mujeres, y bendito es el fruto de tu vientre, Jesús.
1: Santa María, Madre de Dios, ruega por nosotros pecadores, ahora y en la hora de nuestra muerte. Amén.
2: Dios te salve María, llena eres de gracia, el Señor es contigo. Bendita tú eres entre todas las mujeres, y bendito es el fruto de tu vientre, Jesús.
1: Santa María, Madre de Dios, ruega por nosotros pecadores, ahora y en la hora de nuestra muerte. Amén.
2: Dios te salve María, llena eres de gracia, el Señor es contigo. Bendita tú eres entre todas las mujeres, y bendito es el fruto de tu vientre, Jesús.
1: Santa María, Madre de Dios, ruega por nosotros pecadores, ahora y en la hora de nuestra muerte. Amén.
2: Dios te salve María, llena eres de gracia, el Señor es contigo. Bendita tú eres entre todas las mujeres, y bendito es el fruto de tu vientre, Jesús.
1: Santa María, Madre de Dios, ruega por nosotros pecadores, ahora y en la hora de nuestra muerte. Amén.
2: Dios te salve María, llena eres de gracia, el Señor es contigo. Bendita tú eres entre todas las mujeres, y bendito es el fruto de tu vientre, Jesús.
1: Santa María, Madre de Dios, ruega por nosotros pecadores, ahora y en la hora de nuestra muerte. Amén.
2: Dios te salve María, llena eres de gracia, el Señor es contigo. Bendita tú eres entre todas las mujeres, y bendito es el fruto de tu vientre, Jesús.
1: Santa María, Madre de Dios, ruega por nosotros pecadores, ahora y en la hora de nuestra muerte. Amén.
2: Dios te salve, María, llena eres de gracia, el Señor es contigo. Bendita tú eres entre todas las mujeres, y bendito es el fruto de tu vientre, Jesús.
1: Santa María, Madre de Dios, ruega por nosotros pecadores, ahora y en la hora de nuestra muerte. Amén.
2: Gloria al Padre, al Hijo y al Espíritu Santo,
1: como era en principio, ahora y siempre, por los siglos de los siglos. Amén.
13: Dios te salve, Reina y Madre de Misericordia, vida, dulzura y esperanza nuestra. Dios te salve, a ti llamamos los desterrados hijos de Eva. A ti suspiramos gimiendo y llorando en este valle de lágrimas. Ea pues, Señora, abogada nuestra, vuelve a nosotros esos tus ojos misericordiosos, y después de este destierro, muéstranos a Jesús, fruto bendito de tu vientre, oh clemente, oh piadosa, oh dulce Virgen María.
6: Ruega por nosotros, Santa Madre de Dios,
1: para que seamos dignos de alcanzar las promesas de Cristo. Amén.
6: En el nombre del Padre, del Hijo y del Espíritu Santo. Amén.

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0: presencia de toda la iglesia, te reconozco ahora por mi madre soberana. Te ofrezco y consagro mi persona, mi vida y el valor de mis buenas acciones, pasadas, presentes y futuras. Dispón de mí y de cuanto me pertenece para la mayor gloria de Dios en el tiempo y en la eternidad.
1: Madre del Señor, acepta mi oblación y

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En el nombre del Padre, del Hijo y del Espíritu Santo. Amén. Reina del cielo, alégrate, aleluya. Porque el Señor, quien has merecido llevar, aleluya, ha resucitado según tu palabra, aleluya. Ruega al Señor por nosotros, aleluya. Goza y alégrate, Virgen María, aleluya, porque verdaderamente ha resucitado el Señor, aleluya. Oración. Oh Dios, que por la resurrección de tu Hijo, nuestro Señor Jesucristo, ha llenado el mundo de alegría, concédenos por intercesión de su Madre, la Virgen María, llegar a alcanzar el gozo eterno. Por Jesucristo nuestro Señor. Amén.

0: Muy buen día, queridos hermanos y hermanas. La paz de nuestro Señor Jesucristo, el amor del Padre y la comunión con el Espíritu Santo esté con cada uno de ustedes en esta mañana hermosa que nos regala el Señor. Damos gracias que hemos tenido un nuevo día. Hoy un día fresco, se siente un poco, medio nublado sobre esta ciudad de Puerto Plata. Así que damos la bienvenida a cada uno de ustedes. Muy buen día, hermano Danilo.
1: Muy buenos días, pueblo amado de Dios. Buen día en cabina. Aquí, desde aquí, ya iniciamos con cada uno de ustedes. Recuerden, cada martes le toca a ustedes desde casita pedir la presencia del Espíritu Santo de Dios. Esa presencia que es la que nos mueve cada día. Pedimos en esta mañana al Señor por cada enfermo. Muy especialmente pedimos por la salud del hermano Fausto, que se encuentra interno en este momento. Y pues le vamos a pedir al Señor su intercesión en cada enfermo que hoy necesitan de una palabra de aliento. Muy buenos días para cada radio oyente.
0: Ánimo, hermanos, pues en esta mañana pues damos gracias al Señor, Dale gracias al Señor que puedes ver un nuevo día, dale gracias al Señor que te ha podido levantar hoy. No importa la condición en la que estés, por lo menos estás vivo, ¿verdad? Y eso es un motivo muy grande para darle gracias al Señor. Pues ya después que pasemos de esta vida, al menos aquí humanamente no lo podríamos hacer. Pero mientras tanto agradeces al Señor que estás ahí, que tienes vivo, que tiene problema, preséntaselo al Señor. Estás alegre, dice el apóstol Santiago en el capítulo 5. Si estás enfermo, llama a los presbíteros. Estás alegre, canta para el Señor. Abre hoy el corazón al Señor. Es maravilloso poder abrir la dimensión, poder abrirse en todo, de todo corazón a la gracia y al accionar del Señor. Pues en este programa agradecemos al Señor un día más. Y le invito para que abramos el corazón en este día. Dejemos que el Señor nos hable. Hoy es martes, como decía el hermano Danilo, y ustedes ya saben, desde sus hogares ustedes pueden participar hoy. Así que 829-586-2960 es el número para que te comuniques con nosotros. Llama para que pida tus oraciones, pero sobre todo para pedir esa presencia del Santo Espíritu de Dios que tanta falta hace en el mundo actualmente. Esa presencia de Dios para que abramos el corazón, pues está ahí el Señor, ¿no? Así también para alabar y bendecir su nombre. Así que coge tu teléfono y comienza a llamar para que comiences a alabar. Seguimos en oración.

0: Muy buen día, bendiciones.
1: Buenos días.
0: Adelante.
1: Sí, Señor Jesús, Espíritu Santo, derrámate con poder. Sigue derramándote, Espíritu Santo. Derrámate, Espíritu Santo, en la familia. Derrámate, la comunidad de la salud. Sigue derramándote. Y llenándonos de ti, de tu presencia, Espíritu Santo. Derrámate, Jesús, espiritual, Espíritu Santo. Oh, bendito eres, Espíritu Santo. Derrámate con poder. Lleno de ti, de tu presencia, Espíritu Santo. Derrámate en cada comunidad, Espíritu Santo. Derrámate con poder, Espíritu Santo. Derrámate en cada hogar, en cada familia, Espíritu Santo. Derrámate en aquellos países, Señor Jesús, que están en guerra. Lleva la paz. Lleva la mano. Derrámate de ti. Derrámate en mi familia. Derrámate con poder. Derrámate en mis hijos, Espíritu Santo. Santo eres, Espíritu Santo, derrámate con poder, lléname de ti, de tu presencia. Bendito eres, Espíritu Santo, sigue llenándonos de ti, esa presencia tuya, Espíritu Santo, llénanos cada día más con tu poder. De nuevo despertar, por eso yo te doy gracias por cada uno, por cada familia. Yo te doy gracias, gracias Jesús, porque tú eres grande y poderoso. Por eso yo te doy gracias. Una oración, la aventura, bienvenido al mundo.
0: Amén. Bueno, se escucha entrecortado. Vamos a recibir esta nueva llamada. Muy buen día, bendiciones.
2: Buenos días.
0: Adelante.
2: Quiero alabar a Dios en este momento. En este momento, Señor. Mi alma te alaba, mi alma te bendice, Señor. Te alabo, Señor, para que usted siga paseando, Señor, por toda la provincia de Puerto Plata, por Castellano, por toda ciudad, Espíritu Santo, paséate por el hogar de ancianos, paséate por las clínicas, por los hospitales, Señor, que tienen sed de ti, Señor. Toca a todas esas puertas que están cerradas. Por la puerta de nuestro corazón, Espíritu Santo, te alabamos y te bendecimos, Señor, porque tu grandeza es grande, tu amor es grande, Señor. Síguete paseando, Señor. Bendito y alabado sea tu nombre, Señor. En esta hora quiero presentarte, Señor, a todos mis hijos, Señor, que tú lo conoces por su nombre, Señor. Tú sabes de qué te hablo, Señor, por los proyectos de ellos, todos los planes, Señor. Quiero presentarte, Señor, a toda la juventud, Señor, para que usted ponga un cerco de protección en cada familia, en cada casa, Señor, en cada calle, Señor. Mira los motoconchos, mira todos los tarcitas, los pasoleros, los que se van a laborar honradamente, Señor. Ve con ellos, Señor. Cúbrelo su entrada y su salida, Padre. Perdónanos, Señor, porque nosotros pecamos hasta de una mala mirada y no lo reconocemos, Señor. Te alabo en grande por el que no te alaba, Señor. Bendito, bendito y alabado, Señor. Sobre todo, perdónanos, Señor. Te alabo, Señor, en ese grupo humilde que está ahí alabándote y glorificándote, Señor. Cúbrelo, entrada y salida, en el nombre de Jesús. Buen día.
0: Amén. Muchas bendiciones. Siga el Señor poniendo palabra en sus labios para que siga alabando y bendiciéndolo. Pues en esta mañana continuamos en oración. Así que damos la bienvenida a los que se han integrado de último al programa. Este es tu programa, Rocío Espiritual. Así que ánimo en el Señor. Un saludo a todos los hermanos choferes que andan en la ruta evangelizando también con su programa ahí. A todos aquellos que montan, abordan sus vehículos. Así es que bendiciones para ustedes, queridos hermanos, y todos los hermanos que desde temprano ponen el programa, para que algunos lo ponen en alto, para que también los vecinos sean bendecidos. Qué bueno, ¿eh? Así es que seguimos en oración. Tú que amaneciste con esa idea de hoy llamar para bendecir el nombre del Señor, pedir la presencia del Espíritu Santo. Este es tu momento, así es que ánimo. Esperamos tu llamada en este tiempo y estamos en el martes, martes de la segunda semana de este mes de mayo, mes que se identifica en nuestra República Dominicana como el mes de las madres, mes de las flores, mes de la Virgen, ¿verdad? Pues 13 de mayo, pues se aparece la Santísima Madre, hace su aparición, pero también... Pues vamos a recibir esta llamada. Muy buen día y bendiciones.
3: Buenos días, buenos días.
0: Adelante.
3: Yo quiero alabar y bendecir al Señor y pedirle ese Espíritu Santo que fluya sobre cada uno de los que están ahí, de los que cada uno le ha dado la oportunidad de levantarse. Ven Espíritu Santo, llena los corazones de tu piel. Ven Espíritu Santo sobre aquella persona que se sienten abatidos, que se sienten desesperados. Ven Espíritu Santo llenando de tu fuerza, de tu fortaleza, a darnos ese aliento de vida que viene de ti, mi Dios. Ven Espíritu Santo sobre aquella persona que no hayan que hacer con su vida, para que tú te derrames con poder y ellos encuentren ese aliento de vida que tú nos regalas. También quiero alabarte y bendecirte por tu grandeza, por tu misericordia. Bendito y alabado eres por este nuevo día que tú nos regalas, por este nuevo despertar. Bendito y alabado eres porque solo tú eres grande, solo tú eres poderoso, solo tú eres misericordioso. Que te alaben los mares, los ríos, que te alabe todo ser viviente, que te alabe todo lo que vive sobre la tierra, sobre lo que tú has hecho para el hombre. Bendito y alabado eres, te alabo en cada enfermo, te alabo en aquella persona que han perdido un ser querido y se sienten abatidos. Bendito sea mi Dios, gloria y alabanza a ti por la fuerza y la fortaleza que nos regala. Bendito y alabado eres por tu iglesia, bendito y alabado eres por todo lo que tú nos has regalado en tu iglesia, mi Dios. Te alabo y te bendigo en todos los sacerdotes, especialmente aquellos que tienen una cirugía en proyecto, para que tú, Espíritu Santo, para que tú, Padre de amor, sea ese cirujano, Señor, de aquella cirugía, de aquellos que tienen cirugía pendiente y de la humanidad entera, porque tú sabes que la humanidad entera está enferma y te necesita. Bendito sea Jesús, gloria y alabanza a ti. Alabado sea por siempre tu nombre. Que tengan un buen día y que ese Espíritu Santo se derrame sobre cada uno de ustedes cada día. Bendiciones.
0: Muchas bendiciones, querida hermana, para usted. Que el Señor siga poniendo palabra para que pueda seguir alabando y bendiciendo su nombre. Así es que continuamos, queridos hermanos. Este es su programa, Rocío Espiritual. Pues seguimos esperando una llamada suya y vamos entrando. Pues decía ahorita que estamos en el martes de la segunda semana del mes de mayo, pero al mismo tiempo estamos en la sexta semana, martes de la sexta semana del tiempo de Pascua. Ya la próxima semana estaremos celebrando la fiesta de la Ascensión del Señor. Y el domingo 24, pues estaremos celebrando fiesta de Pentecostés o venida del Espíritu Santo. Así que ese mismo Espíritu Santo que vino, que ya está, siga obrando en la vida de cada uno de nosotros, ustedes desde sus hogares, nosotros desde aquí y a lo largo de todas nuestras vidas, podamos experimentar esa presencia del Espíritu de Dios que camina con nosotros, que no nos deja solos. Jesús lo decía ayer, lo decía todos estos días, conviene que yo me vaya para poder enviar a aquel que va a quedarse con ustedes permanentemente. Así le decía a los apóstoles, conviene, no tengan miedo, Él estará con ustedes. Él será su abogado, su defensor, el compañero de camino, el Espíritu Santo Paráclito. Por eso, queridos hermanos, entonces no tengáis miedo, que solo no estás. El Señor camina contigo, el Señor camina conmigo, ¿no? Y eso decía Jesús a los apóstoles, y esta fiesta la vamos a estar celebrando, Dios mediante Pentecostés, el domingo 24. Por eso, en las distintas parroquias y comunidades habrá fiesta, ¿verdad?, en el Señor. Así que ánimo, Dios es bueno. Ese sábado 23, como conmemoración, vamos a estar teniendo un gran retiro en la comunidad de San Marcos Arriba a partir de las 2 de la tarde. Así que animamos a esos hermanos y todo el que quiera unirse para acompañar con motivo de la víspera de Pentecostés sábado. Así que ánimo en el Señor, Dios es bueno. Vamos a recibir esta llamada. Buen día, bendiciones.
4: Buen día, bendiciones. Santísimo Padre, Dios, Padre, Padre, te pido, te imploro, quiero pedirte sanación, curación por todos los enfermos, mi Dios. Tus brazos son tan grandes que abarcan la humanidad entera. Sangre y agua que brota del costado abierto de la infancia. Echa fuera todo tipo de enfermedad. No importa qué nombre tenga la enfermedad. En el nombre de Jesús declaramos liberación. Te presento, mi Dios, a ese joven que se encuentra de Puerto Plata. Tu familia te necesita operación, pero tú eres el médico por excelencia, Jesús de la gloria. Súplele, Padre Santo, súplele, Padre, porque su familia tiene la mano vacía, pero tú la tienes llena, Jesús de la gloria. Mandadores alegres, Dios y Salvador, ¿a quién iremos? Así que tú tienes palabra de vida eterna. Tú eres el Dios de lo imposible, porque para ti no hay nada imposible, Jesús de la gloria. Y al que decir todo está bien y todo seguirá bien, en el nombre poderoso de Jesús. Amén.
0: Muchas bendiciones, querida hermana. Sigue el Señor poniendo palabra en tus labios para que puedas seguir alabando y bendiciendo su nombre. Pedimos esa presencia del Espíritu de Dios que siga llenando, el Santo Espíritu siga obrando en nuestras vidas. Sigue entrando, Espíritu Santo de Dios. Pedimos tu presencia en nuestras personas, nuestros corazones. Pedimos tu presencia, Santo Espíritu de Dios, en cada hogar, en cada familia. Yo te invito a ti, hermano, hermana, para que estás ahí en tu casa. Pide esa presencia del Espíritu de Dios. Pídele que llene todo tu ser. Espíritu Santo, obra, entra, paséate. Llega, Señor, a cada rincón. Llega a cada hermano. Mira especialmente los necesitados, aquellos que más te necesitan, que a veces ni se dan cuenta que te necesitan, Señor, pero llevan carga, llevan opresiones, fuerzas oscuras del mal, que no le deja ver, Señor, tu sendero, tu camino, que no le deja ver tu obrar, que le mantiene el corazón endurecido, Señor. Mira a esos hermanos, tócalo en esta mañana. Tócale, Señor, y hazle comprender tu gozo, hazle comprender tu presencia salvadora, tu presencia que le anima, que le salva. Ven, Espíritu Santo de Dios, llena los corazones, llena nuestros oídos, nuestros labios, infunde tu gracia sobre nosotros, Espíritu Santísimo. Llega, Señor Espíritu Santo, cambia y transforma nuestras vidas. Bendito sea por siempre. Bendita sea tu santa presencia. Obra, Espíritu Santo, en nosotros. A ti la gloria, a ti el poder. Bendito sea. Con esa presencia del Santo Espíritu queremos alabarte, Señor. Alabarte y bendecir tu nombre. Junto a tantos hermanos que en esta hora permanecen en oración frente a ti. Te alabamos y te bendecimos. Alabado sea por siempre. Bendito y alabado sea el nombre del Señor. Alabado, alabado eres, Señor. Santificado sea tu nombre. Bendito eres por siempre. Bendito sea, Señor. Mira a esos hermanos que claman a ti, Señor, que te necesitan más. Toca ahora, Señor, su mente. Hazle comprender que tú estás cerca, que tú no te alejas, que tú siempre estás ahí. Bendito sea por siempre, Señor. Alabado sea el nombre santo del Rey que vive por los siglos de los siglos. Bendito sea por siempre el Señor. Bien, hermanos y hermanas, pues de este modo vamos a prepararnos ahora para compartir el Evangelio que para este día nos tiene el Señor. Así que nos preparamos para la escucha del Santo Evangelio.

0: Bien, pues compartimos el Evangelio para este día, hermanos, tomado del capítulo 16 del Evangelio de Juan, los versículos del 5 al 11. Lo leemos en el nombre del Padre, del Hijo y del Espíritu Santo. Amén. En aquel tiempo dijo Jesús a sus discípulos: ahora me voy al que me envió, y ninguno de ustedes me pregunta ¿a dónde vas?, sino que por haberle dicho esto, la tristeza les ha llenado del corazón. Sin embargo, le digo la verdad, les conviene que yo me vaya, porque si no me voy, no vendrá a ustedes el Paráclito. En cambio, si me voy, se lo enviaré. Y cuando venga, dejaré convicto al mundo acerca de un pecado, de una injusticia, de una justicia y de una condena. De un pecado porque no creen en mí. De una justicia porque me voy al Padre y no me verán. De una condena porque el príncipe de este mundo está condenado. Palabra del Señor.
1: Gloria a ti, Señor Jesús.
0: Bien, queridos hermanos, quiero invitarles también a que puedan meditar la palabra en completa para este día de hoy, pues la primera lectura tomada del libro de los Hechos de los Apóstoles en el capítulo 16, versículos del 22 al 34. Cree en el Señor Jesús y te salvarás tú y tu familia. Nos habla del poder de Dios, del poder del Espíritu Santo. Nos habla también la confianza que hay que tener en el Señor y cómo obra el Señor cuando depositamos en Él nuestra confianza. Así es que les invito a ustedes a leer esta palabra de hoy y que al leerla tú también te llenes de esa presencia del Espíritu Santo, que es nuestro abogado, que es nuestro defensor. En esa primera lectura del día de hoy de los Hechos de los Apóstoles en el capítulo 16, se cumple nada más lo que Jesús le había dicho a los apóstoles: conviene que yo me vaya, porque si no me voy, no vendrá a ustedes el Espíritu Paráclito. El diccionario de la Real Academia de la Lengua Española define el término paráclito como el compañero de camino, o sea que se refiere a una persona que acompaña por el camino. Es la persona así la definimos, la tercera persona de la Santísima Trinidad, que nos acompaña a lo largo del camino de la vida, por todo el camino de la vida. Entonces, decía Jesús: conviene que yo me vaya, y cuando yo me vaya, no se preocupen por lo que dirán, pues les proveeré palabras a las que ningún adversario vuestro podría hacer frente. Y refiriéndose al Espíritu, le decía Jesús a los apóstoles, todo el capítulo 14 y 15 del Evangelio de San Juan, el Señor hace promesa de que va a enviar el Espíritu Santo. Y esa promesa del Espíritu que viene, que le da algunos calificativos: Espíritu de la verdad, Espíritu de poder, Espíritu Paráclito. Entonces, este Espíritu que va a venir es el que tiene una fuerza descomunal. Nadie tiene una fuerza como Él. De Él procede la sabiduría. De Él procede el obrar de Dios. Ese Espíritu, de Él proceden tantos dones, de Él proceden tantos carismas. Es el que va dispersando, ¿no? Va dispersando dones y carismas. ¿A quiénes? Aquellos que abren el corazón, aquellos que abren con sinceridad el corazón, aquellos que se dejan tocar por la fe y comienzan a vivir por la fe, no confiando en seguridades humanas, sino en la confianza plena del Señor que camina. Porque a veces no lo podemos recibir porque estamos confiados en la seguridad humana. y hay que abrir el corazón a la providencia divina para poder experimentar lo divino. Pues mientras estemos aferrados a las seguridades humanas, y tengo mi confianza en el seguro médico, porque si me enfermo voy al médico, tengo mi confianza en el dinero para que no me falte nada, nada de eso es malo. Lo único que tiene de malo es que si no eres hábil, te quita la mirada de la seguridad y la confianza puesta en el Señor para ponerlo en estas cosas que son humanas. Y la gracia de Dios, protectora, santificadora, va mucho más de ahí. Por eso entonces, el Espíritu Santo es prometido por Jesús. ¿Quiénes lo han recibido? Aquellos que confiaron plenamente. Aquellos que se apartaron de lo que pudiese ser confianza humana para comenzar a vivir en la gracia y experimentar la experiencia espiritual de Dios. Vuelvo a repetir, experimentar la experiencia de Dios en tu vida. Yo te invito en esta mañana, querido hermano, hermana, que me escucha, abre el corazón para que puedas tener una experiencia de Dios en tu vida. Pues si no llega a tener una experiencia de Dios en tu vida, no vas a comprender esto que te estamos hablando. Entonces, los apóstoles tuvieron una experiencia de Dios y confiaron plenamente. Hoy esa primera lectura nos habla de lo que fue esa confianza. Por predicar, mandado a callar, pero era como el viento que no hay quien pueda detenerlo. Así es la palabra cuando entra en la boca del hombre que abre el corazón al Señor. Y esto me recuerda una expresión de Monseñor Romero en El Salvador, cuando aún estaba vivo. Y entonces decía Monseñor Romero, lo mandaron a callar muchas veces, tanto las autoridades gubernamentales como las pandillas, los pandilleros en su época, lo mandaron a callar varias veces, pero él no se callaba. Lo amenazaron varias veces de muerte y él decía, a mí me podrán callar, pero la voz de Dios, la voz de la verdad, nadie la puede callar. Es que la voz del Espíritu es como el viento, ¿quién puede detenerlo? Y eso pasaba con los apóstoles, lo mandaron a callar, lo azotaron, no obedecían, porque ¿cómo podían retener al Espíritu que estaba en ellos? Ese Espíritu brotaba y decía y hacía, no había manera de detenerlo. Por eso entonces lo metieron en la cárcel. Pero vuelvo y repito, ¿quién puede retener la presencia de Dios? ¿Quién puede opacarla? ¿Quién puede encerrarla? Y es por eso entonces que estando allí encerrados, confianza de Dios, experiencia de Dios, presencia del Espíritu, encerrado con unos carceleros que cuidaban y custodiaban, amenazado incluso de muerte si se iban los presos, pues sucedió que allí oraron, compadre, y allí oraron. ¿Y qué pasó? Ya sabemos lo que pasó. Dice que aquel lugar tembló cuando ellos clamaron la presencia del Espíritu Santo. Tembló, y las cadenas se cayeron solas, la puerta se abrió sola. ¿Quién puede retener la presencia de Dios, hermano, hermano? Y ahí entonces que salieron ellos, y ni siquiera ellos mismos lo creían, pero ellos habían creído en el Señor. Ni siquiera ellos mismos estaban conscientes de lo que estaba pasando. Y allí entonces, cuando este carcelero vio lo que estaba sucediendo, pues ya sabemos, quiso morirse. Y entonces ellos, hombre, no te haga daño, estamos aquí. Y aquel hombre, al ver lo que sucedía, de ser un enemigo contrario, un opresor, se convirtió entonces en el camino para ellos. Y lo siguió, y esa noche preguntó, ¿qué tengo que hacer para creer en eso que ustedes creen y recibir eso que ustedes tienen? La expresión de los apóstoles sigue siendo la misma hoy. Para ti que me escucha, querido hermano, hermana, sigue siendo la misma. Cree en el Señor Jesucristo y te salvará. Y bautízate para que reciba esa gracia. Cree en el Señor Jesucristo. Yo te invito en esta mañana. creamos en el Señor Jesucristo. Es la expresión. Entonces, en el Evangelio, ¿qué dice Jesús en el Evangelio? Conviene que yo me vaya. Esa es la certeza. Conviene que yo me vaya. Porque si no me voy, no podrá venir a ustedes el Espíritu Paráclito, el Espíritu de la verdad. Su defensor no podrá venir a ustedes. Y los apóstoles, que se habían entristecido, porque una vez más, primero habían pasar por la experiencia de la muerte del amigo, del líder, la experiencia de la muerte, el sufrimiento del líder, no poder hacer nada. El líder resucita, vuelve y le busca, ahora lo sorprende de que tiene que irse, entonces ellos vuelven a entristecerse. Y Jesús le aclara: no estén tristes, porque tú van a estar solos, No es tan triste. Yo te digo a ti en esta hermana, esta mañana, querido hermano, hermana, que tal vez tiene problemas, que tal vez tiene, estás enfermo, enferma, que tienes problemas económicos, problemas en tu familia, que tienes problemas con tus hijos, que tienes problemas en tu trabajo. Yo te digo, no temas, no estás solo, el Señor está ahí contigo, No tengas miedo. Dice el Señor, conviene que yo me vaya porque le voy a enviar su defensor, el Espíritu de la verdad. Él está ahí contigo, está conmigo en esta mañana, nos acompaña, nos asiste. Es Él que pasa obrando en nuestras vidas. Por eso abrí el corazón hoy en esta mañana. Dice Jesús también que cuando Él vuelva, porque por eso lo estamos esperando, porque Él ha prometido que volverá. Que no nos quepa duda, volverá, porque Él lo ha dicho. Va a volver el Señor. Entonces dice que cuando vuelva, dejará convicto al mundo. Dejará convicto al mundo. Porque hay tres cosas que van a suceder. Convicto primero, porque hay un pecado. Y hoy más que nunca podemos decir, es el pecado, un pecado grande, ¿Cuál es ese pecado? Dice, no creer, no han creído. Se nos ha anunciado y no hemos creído. Por eso hay un pecado. Dejará convicto al mundo. Porque se nos ha anunciado. Él ha venido. Hemos visto su obra y no hemos creído. Recuerde lo que dice en el capítulo 10, el capítulo 16 del Evangelio de Marcos. Vayan por todas partes y prediquen el Evangelio. Los que crean se salvarán, y los que no crean ya están condenados por no haber creído. Y eso es lo que dice Jesús entonces en el Evangelio de hoy. Dejará convicto al mundo de un pecado, porque no han creído en el Hijo del Hombre. Comenzando con aquellos primeros que se negaron a creer, y por no creer lo condenaron a muerte. Por eso decía el Señor, perdona a los padres porque no saben lo que hacen. Lo condenaron a muerte por no creer en Él. Entonces, un pecado. El segundo elemento de una justicia, porque se hizo justicia, subió al Padre, vino del Padre, volvió al Padre y volverá a nosotros. Una justicia. El que vino tenía que volver. Se hizo justicia con el perverso que contradijo y manipuló la obra en la creación para engañar a aquellos primeros padres nuestros para que cayeran en el pecado. Entonces se hizo justicia, ¿no? Y una condena, porque aquel que confundió a nuestros padres primeros, entonces quedó condenado. Así es que no temas, hermanos, hermanas, puesto en la mano del Señor, está condenado. El que ha hecho daño está condenado. Hay una expresión de San Juan de la Cruz donde dice que el perverso enemigo es como un perro bravo que usted tiene en el patio de su casa. Todo el mundo puede andar en el patio, usted lo tiene en una esquina amarrado, ese perro bravo, en una esquina del patio. Y entonces, como está en una esquina, todo el mundo puede caminar en el lugar. No va a tener daño porque el animal está amarrado en una esquina. Pero no te le metas allá en esa esquina porque te va a desfifarrar. Es la palabra que utilizamos. te va a desfifarrar si te mete en ese lugar. Porque hay tanta gente hoy que llevan situaciones difíciles. Porque hay tantos hermanos hoy que no hay manera de, para ellos se le hace tan difícil salir. Porque están caminando en el rincón del perverso enemigo y este le ha estrujado de mala manera. Y yo te digo en el nombre de Jesús que si te le sigue metiendo, también te va a desfifarrar. Por eso abre el corazón y vuélvete al Señor, hermano, hermana. Cree en Él, ábrete a esa gracia divina transformadora. Y hoy, como los apóstoles, como aquel carcelero, pregúntate, ¿qué tengo que hacer? Dice el Señor, cree, cree en el Señor Jesucristo. Cree y acepta la obra, cree y ponte en marcha, cree y camina con fe, cree y comienza a dar pasos de fe. Hay que comenzar a dar pasos de fe. Creer, la fe nos hace caminar hacia el Señor, y la meta de todo cristiano es caminar hacia el altar. Porque en el altar Cristo estás vivo, presente, real, en el santo sacramento de la Eucaristía. Y caminar en fe significa comenzar a avanzar para llegar al altar. Por eso, ¿cuál es tu condición? Hoy comienza a caminar para llegar al altar. Y si ya estás en el altar, que eres el hombre, la mujer, el joven, la joven, que te alimentas con el cuerpo del Señor, perseverar en la gracia, perseverar en la gracia y comprometerte en la obra de Dios. Pues esta última que he dicho es la que menos cliente tiene, es la que menos público tiene. Esta última que he dicho, la del compromiso, hay que comprometerse en la obra de Dios y hay que aceptar el paquete. Pues vamos a orar en esta mañana y pedimos al Señor que su gracia siga llegando. Hermano Danilo.
1: Sí, en esta mañana tú que estás ahí en sintonía con nosotros, vamos a orar por todos aquellos que están necesitando de una oración. No importa por pequeña que sea la oración, es lo que un enfermo está necesitando en este momento. Ponemos en la mano del Señor en esta mañana a don Fausto, que se encuentra interno, Señor. Te ponemos en tu mano, Señor, a doña Balbina y a su hija, Señor. Tú sabes, Señor, su situación por la cual están pasando. También ponemos en tu mano, Señor, a Silvia, ahí en Bajo Nico Arriba. También oramos por Joaquín Bravo, por su salud. Entonces, oramos por doña Josefa del Monte, ahí en Los Boida. También oramos por Luz María Brito, Señor. Señor, también te ponemos en tu mano al joven Robelin Morel Sarita, Señor. Tú sabes la situación por la cual él está en este momento, Señor. No solo es el dinero, sino también una pequeña oración que tú hagas está aportando a la vida de este joven. Este joven es del municipio de Imbel, de Baraguana, y hace un tiempecito tuvo un accidente y se encuentra interno. Hoy necesita el apoyo de cada uno, de los comunitarios, sea una oración, sea un aporte económico que muchas veces se necesita para la salud. Por eso en tu mano hoy depositamos, Señor, a cada enfermo, cada uno de aquellos que hoy piden una oración, aquellos que hoy, Señor, tócale. Y la Virgen María que los cubra con su manto a esos enfermos que están muy delicados de salud, Señor. A tu mano lo llevamos, Señor Jesús. A tu mano lo depositamos, Señor, en esta mañana. Que Dios Todopoderoso siga obrando en cada enfermo, Señor, que te hemos presentado en esta mañana.
0: Te bendecimos, Señor, te adoramos, te glorificamos. Quiero invitarte, hermano, hermana, para que ahí donde estás te detengas un instante. Y si no lo puede hacer, abre el corazón. Abre el corazón y comienza a alabar esa presencia de Dios. Pues ese Espíritu se ha manifestado con poder. Y sé que en esta mañana ya está obrando tu presencia, Señor, santificadora. Pues en esta mañana suplicamos que tu Espíritu Santo siga obrando. Porque el mismo Espíritu de ayer, que obraba ayer, es el mismo que sigue obrando hoy. Mira, Señor, cuántas cadenas llevamos. Los apóstoles estaban allí encerrados y encadenados, pero tú, Señor, les zafaste las cadenas. Hoy mira cuánto hermanos llevan dolencia en su cuerpo. Cuánto hermanos llevan cadenas, no de metales, sino cadenas espirituales. Y en esta mañana, Señor, rompe esa cadena. Rompe esa cadena por el poder de tu nombre, ese poder que sale de ti que nadie puede, Señor, opacar. Ese poder que nadie puede resistir. Que llegue hoy, Señor, ese poder a cada casa, que donde es cada hogar donde se escucha tu programa en esta mañana. Que llegue, Señor, a cada espacio, que llegue a cada corazón, Señor, que cada hermano se pueda unir en oración, Señor, reciba esa fuerza que nadie puede opacar, esa presencia del Santo Espíritu. Llega, Señor, llega y haz la obra allí, Señor. ¿Cuál la que tú sabes, Maestro bueno? La que tú sabes, Maestro bueno. Por eso, paséate en los hogares. Mira esos hermanos que están enfermos en esta mañana, Señor, toca por el poder de tu nombre. No hay enfermedad que pueda resistir tu presencia cuando tú entras. No hay enfermedad que pueda resistir tu presencia cuando tú llegas, Señor. Por eso entra en esos hogares, porque yo sé, Jesús, que nada más tú entras y te paseas y las enfermedades salen solas. No te puedes resistir. Tú entras, Señor, y los malos espíritus salen solos. No te puedes resistir. Por eso, Señor, entra en los hogares en esta mañana. Entra en el corazón de ese hermano, ese hermano. Mira cuánto no han podido dormir en esta noche, Señor, fruto de sus situaciones. Mira cuánto llevan dolencia en su cuerpo, Señor, y te necesitan. Tócale por el poder de tu nombre. Recibe, hermano, hermana, esa presencia de Jesús en tu corazón, en tu vida, en tu persona. Recíbelo en tu casa. Habla con Él que está ahí. Quiere tocarte. Y cuando Él entra, lo que haya de mal se va. Las cadenas se rompen, las enfermedades salen. Por eso, en el nombre de Jesús, que salga esa enfermedad, que salga ese dolor, Señor. Sella ese problema, Jesús. Bendito sea por siempre. Alabado sea el nombre del Señor. Te suplicamos, Señor, que por tu bondad y tu misericordia visite los hospitales, visite la clínica. Mire eso, hermano, por lo que te estamos pidiendo en esta mañana, Señor. Por el poder de tu nombre reciban sanidad. Bendito sea por siempre, Señor. A ti la gloria, el poder, la honra, la alabanza. Gracias por lo que estás haciendo en esta mañana, amado mi Señor. Gracias porque te has dignado escuchar nuestras súplicas. Gracias, Señor, porque en este día hay cadenas rotas. Hay enfermedades que han salido. Bendito sea, Señor. Hay estado de ánimos recuperados. Y hay hermanos que volverán a ti porque le ha dado una palabra. Bendito y adorado sea por siempre. Santo es.

0: Bien, hermanos y hermanas, pues qué bueno, el Señor ha estado bueno con nosotros, grande con nosotros y estamos alegres. Gracias, Señor, por la palabra que nos ha dado hoy, su evangelio. Queremos invitarte para que podamos continuar en esa gracia de Dios, abriendo el corazón, mientras nos vamos preparando para seguir celebrando esta fiesta de Pascua, el Señor que ha resucitado, que camina con nosotros y que nos promete el Espíritu que caminará con nosotros. Así es que confianza en el Señor en esta mañana. Eso es lo que debemos tener, confianza en el Señor. Pues hemos llegado a la parte final de nuestro programa por el día de hoy. Bendiciones para todos ustedes que han estado ahí conectados, los hermanos, las hermanas que han llamado. Señor, siga bendiciéndoles, Señor, siga acompañándoles. Así es que pedimos al Señor que nos dé su bendición en esta mañana y que esa bendición llegue a cada uno de ustedes. El Señor esté con ustedes. Y la bendición del buen Dios Todopoderoso, Padre, Hijo y Espíritu Santo, descienda sobre ustedes y permanezca para siempre.
1: Amén.
0: Ha concluido su programa
1: Rocío Espiritual. Bendiciones.
0: Quédese con la mañana caliente. Ánimo en el Señor.
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0: Buenos días, Puerto Plata, República Dominicana. Buenos días al mundo. Somos HIF, la voz del Atlántico, transmitiendo 97.3 para Puerto Plata, el país y el mundo, para darle a ustedes noticias y comentarios nacionales e internacionales a través de su programa favorito, La Mañana Caliente, donde todo cambia. Hoy, 12 del mes quinto del año, indiscutiblemente. Mayo, que no he visto la primera lluvia, indiscutiblemente, pero vamos a esperar cuál es la situación real del tiempo en nuestro territorio. Aquí llevamos un saludo a todos los amigos oyentes, usted que está en su sector, recuerde que es un programa interactivo que usted puede llamar y hacer la denuncia de los males que están aconteciendo en su sector, y usted, chofer, conductor, no importa donde usted se encuentre, haga su llamado y relate lo que hay, indiscutiblemente. Damos nosotros la bienvenida a nuestro hermano, amigo y compañero de labores, don Jesús Arita, y el hombre que lleva el tocayo de Rico Carte, indiscutiblemente, es el hombre que está dando la gracia por todo. Un día maravilloso, bastante claro en Puerto Plata, en que sabemos que lo que es el polvo del niño, no la niña, el niño anda pulando por nuestro territorio. Buenos días, compañeros.
1: Buen día, César, buen día a toda la radio audiencia, buen día a Ricardo Almonte y buen día para todos, todos los que estén en sintonía. Hoy es martes, ni te cases ni te embarque, ni de las 97 y la mañana caliente te aparte. Esas son frases viejas que se usaban antes y que todavía se recuerdan.
0: Mantienen.
1: Sí. Pues bien, Ricardo, bienvenido, Ricardo.
2: Saludos, buenos días, costa norte de la República Dominicana, agradecido de Papá Dios de llegar a cada uno de ustedes a través de esta radio. Gracias al Señor porque estamos en la lista, don César, de lo que amanecimos vivo.
0: Vivo y hables.
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0: Bueno, de inmediato nosotros vamos a poner todo en manos del Creador y vamos a invitar a los amigos oyentes. Vámonos a Isaías capítulo 4. Reiteramos, Isaías capítulo 4 nos dice de la manera siguiente: y se harán mano de un hombre siete mujeres en aquel tiempo, diciendo: vosotras comeremos de nuestro pan y nos vestiremos de nuestras ropas. Solamente permitiremos llevar tu nombre. Quita nuestros oprobios. En aquel tiempo, el renuevo de Jehová será hermosura y gloria, y el fruto de la tierra para grandeza y honra a los sobrevivientes de Israel. Y acontecerá que, que el que quedares en Sion y el que fuere dejado en Jerusalén serán llamados santos. Todos los que en Jerusalén están registrarán entre los vivientes. Cuando el Señor lave las inmundicias de las hijas de Sion y limpie la sangre de Jerusalén de juicio y con espíritu devastador, y creerán a Jehová sobre todas las moradas del monte de Sion y sobre los lugares de sus convocaciones, nubes y oscuridad del día y la noche, resplandor de fuego, que eche llama, porque toda gloria habrá un dosel y habrá un abrigo para contra el calor del día, para refugio y escondedero contra el turbión y contra el agüero. Hasta aquí la palabra del Señor.
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0: De retorno con este Suma Tutino, la mañana caliente, donde todo cambia, recordándole nuestro número interactivo, que es el 809-586-2960, y a través de WhatsApp puede comunicarse con nosotros al 809-853-6298. Mire, amigos oyentes, en nuestro territorio han ocurrido hechos y lamentamos sobremanera. Son diversos hechos y lo que están aconteciendo indudablemente. Pero hay una situación que a mí me llama la atención y ojalá que se le pueda prestar atención a este tipo de situación que se está creando. Y es el hecho de lo más importante en cualquier estado del mundo, la justicia. Vemos nosotros hoy día que usted anda con un policía y usted se quita de la acera donde usted está transitando para darle paso a ello. Han ocurrido hechos muy lamentables, indiscutiblemente, y abrazar de confusión. Pero vamos a circunscribirnos. Lo que las personas que tienen que impartir justicia son los jueces. Diversos jueces del país pues están en huelga. La justicia ha cesado en virtud de tal situación, reclamando lo que debe ser mayor remuneración, revisión de salario, todo lo que hay. Y entendemos nosotros que es correcta la petición que hacen estos magistrados en virtud de la responsabilidad y el cuidado que deben tener. Sin embargo, las cosas no son así. Hemos visto nosotros en más de una oportunidad que este gobierno, en principio, habló de los bienestares y lo que hay. Y vemos que comenzó, porque lo que son las Policías Nacionales, indiscutiblemente, le elevó el salario a las personas que tienen que ver con el cuidado del Estado Dominicano. Se le invirtió el salario y hoy día están demandando un salario que le permite vivir como personas, indiscutiblemente, entre comillas, con la finalidad de que en verdad puedan depender. Sin embargo, no es así, porque vemos cómo la corrupción en los miembros de la policía, el ejército y todo lo que tiene que ver con las instituciones catrenses, pues indiscutiblemente están haciendo. Vemos nosotros que, estando nosotros muy pequeños, cuando una persona, un militar o cualquier persona de uniforme cometía un hecho, era trasladado a la frontera como un castigo. Hoy día vemos cómo estas personas compran esos puestos, pagan para que se les traslade a la frontera por el negocio que allí se está dando. Y indudablemente, cuando tienen mejor salario, es cuando en verdad están incurriendo en hechos deleznables en virtud de la situación que se ha creado en lo que son los países, no solamente en República Dominicana, sino los países fronterizos, que tienen este grave problema. Pero aquí estaba todo sosegado, estaba el asunto corregido. Pero lamentablemente se le ha ido de la mano a las diversas personas que gobiernan el Estado Dominicano. Y esa es la situación por la cual nosotros estamos pasando. Vemos un caso ahí, un joven que es hijo de dominicano y trabaja mecánica y se lo llevan, lo cogen en Guaranico allí porque da 10 mil pesos, lo suelta. Y ya van tres veces que la persona ha sido detenida en tal virtud. Y eso pasa con los diversos. Vengo otro nacional haitiano donde y se lo llevaron y a los dicen, no, ya tú eras, los 9 días estaba aquí, porque pagan para estar en fines. Entonces no sabemos nosotros cómo hay tantas nubosidad en la vista de las personas que tienen que tener control en tal o cual sitio fronterizo, y particularmente en lo que es República Dominicana. Es penoso, ¿verdad?, lo que está pasando. Dice una persona por ahí que aquí no hay leyes, y entre paréntesis yo me atrevo a decir que no. Porque eso tiene que tener diversas leyes que vienen a castigar lo que hay, con derrame de consecuencias no se cumple. Entonces, no hay leyes, porque si no se cumplen, tenemos ese grave problema. Esa es la situación que está pasando en nuestro territorio dominicano. Y vemos cómo es la parte este del país, con lo que es Montellano, Padre Granero, donde la gran mayoría de los vivientes, de los que viven allí, que conviven los ciudadanos, señores, son de nacionalidad haitiana. No de que extranjeros, no. Son extranjeros porque son haitianos, pero nacionalidad haitiana, eso está ocupado. Usted pasa por uno de esos centros y lo que ven son pití y más allá, no pues solamente pití, sino más allá de lo que hay. Es lamentable, usted va al este y la gran mayoría de las personas que guían los motores, las motocicletas, son de nacionalidad haitiana. Y eso es penoso, en verdad. En realidad, personas que no tienen una cédula, tiene un medio de identidad, porque todos, para mí todos se parecen, eso es un grave problema. Suerte que yo no estoy en esos cuerpos cargado de investigar, porque tendría bastante confusión porque ellos se parecen todos. Esa es la situación que acontece en nuestro país y los jueces reclamando un salario justo y están en huelga en virtud de lo que hay. Y ojalá que se le ponga atención a este tipo de servicio que se le da a la ciudadanía en virtud de lo que hay. Vamos a ver qué pasa en el discurrir del tiempo y qué nos puede arrojar lo que es el presidente de la República.
1: Eso es así, don César. Usted hablaba algo sobre esa gran presencia de nacionales haitianos. Yo he escuchado muchos dominicanos decir que nosotros, personas que defienden a los haitianos, y muchos extranjeros diciendo que nosotros no tenemos la misma conducta con el venezolano, ni con la gran cantidad de, por ejemplo, de chinos que hay, pero en primer lugar nosotros no libramos una independencia con los venezolanos, eso es lo primero. Nuestro padre de la patria murió en Venezuela, hay un lazo, Juan Pablo Duarte. Nosotros nunca hemos tenido un problema con los chinos, vienen a negociar, no vienen a depredar, vienen. Usted, por ejemplo, los chinos tienen la gran particularidad que cuando emplean a alguien dice que se explota laboralmente, pero usted que sabe si quiere trabajar con ellos. Y no tenemos ese problema fronterizo con ninguna de esas naciones, porque no es por el color. No han querido acusar de racista, pero aquí no existe la raza blanca. Nosotros somos personas mestizos, que si llegamos a Inglaterra, a usted lo van a tratar como negro por blanco que usted sea, porque usted tiene un familiar negro. Usted puede ser el más blanco de la República Dominicana, pero usted lo tiene detrás de la oreja y en el codo. Usted tiene un familiar que es negro. Entonces, no, eso no es así. No es que nosotros le tenemos odio a los haitianos. Es la forma, muchas veces, de vivir de ellos. No de todos. No. Pero la gran mayoría. La forma de vivir, la forma de contaminar, la forma de acabar con la naturaleza. Fíjense bien que cuando usted emplea una mano de obra haitiana y usted es una persona hacendado que viene haciendo una fortuna, usted no sabe quién le va a quitar la vida, usted no sabe a quién dirigirse, no tan. Por eso el problema que hay que regularlo.
0: Son como el mulo, ¿verdad?
1: ¿Usted sabe por qué? Porque inmediatamente cometen un crimen. Miren el caso de yo creo que fue en Estero Hondo, con los familiares de Soto Jiménez, que todavía no aparecen. No aparecieron nunca. Pero o sea, cuando
0: porque se parecen y
1: se porque se parecen todos, pero no tienen un control migratorio que usted pueda decir, déjame buscarlo allí. Entonces, no es cuestión de racismo, claro que no. ¿Sabe por qué? Porque aquí todo el mundo tiene un familiar negro. Y tengo un hermano que si él no sale con su cédula en la mano, se lo llevan. Pero le voy a decir una cosa, aquí no es problema de racismo. Que muchas personas quieren defender, muchas personas que se han lucrado de esa mano de obra barata, que se han lucrado y quieren defender a empresarios, nosotros no tenemos problema fronterizo con el venezolano. Además, la persona que viene de Venezuela hacia nuestro país, ¿sabe qué? Está bien. ¿Sabe? Porque sacó sus papeles, tiene todo legal porque no vino por el agua. ¿Cómo vino? No hay forma de hacerlo caminando. Quien vino de otro país, necesariamente usted tiene que venir por un aeropuerto. Ya usted está formalmente regularizado, pero el haitiano no. Otra cosa, que comete un crimen y por los montes llega a su país, no tiene que tomar un vuelo, no tiene que hacerlo. Entonces no es cuestión de racismo, no es cuestión que nosotros no queremos saber del haitiano, no. Aquí hay haitianos que tienen 20 años viviendo en la República Dominicana y yo estoy seguro que el día que usted no lo ve, usted dice, ¿por qué fulano y el morenito? ¿Por qué? Porque son personas de bien, tienen su familia. Pero yo no creo en la persona que no hace hogar, que usted no sabe dónde vive, que usted no sabe dónde buscarlo, que usted no conoce a sus hijos, que no comparten viendo un juego de pelota, viven aparte, que no se mezclan con uno.
0: Una cultura completamente diferente.
1: O sea, nosotros creemos en el cristianismo, yo creo en el vudú, que es satanismo ligado, por ejemplo, con la iglesia tradicional católica. No son católicos, porque el católico no cree en el vudú. No, el católico no, el católico es cristiano, el evangélico es cristiano, pero ellos no, ellos te creen en Dios, pero también te creen en una sociedad. Son culturas diferentes totalmente. Y no es que es racismo, es que nosotros no tenemos ese problema con las demás naciones. Nosotros no tuvimos una independencia con los venezolanos. ¿Y por qué no se habla así de Venezuela? No, no se va a hablar nunca. Porque que no hemos tenido ese problema tan grande. Por otra parte, quiero decirle que hay que tener cuenta, señores. Cada vez que uno mira una noticia, ayer hablábamos de los feminicidios, pero hoy estamos hablando de la gran cantidad de robos que existen en la República Dominicana. Una gran ola de atraco, de robo. Para nadie es un secreto de que este gobierno ha estado haciendo frente. O sea, se le ha querido buscar la vuelta con la transformación de la policía, pero no vamos a quedar ahí. Vamos a estar todos los días. Estuve viendo ahí un caso que tres ladrones penetraron a lo que fue el local de la tienda Jiménez, ya el local por la 30 de marzo, pero por poquito lo linchan. Por otra parte, sí, ay, por poquito, vamos a dejarlo eso al audio ahorita para que esté hablando sobre eso. Por otra parte, yo hablaba de este hombre que es el obispo de Higüey. Este hombre está del lado siempre de lo más necesitado, que ese es el papel de la iglesia, no estar del lado de los ricos. Yo siempre miro la historia, leo la historia de Trujillo, que hubieron muchos cardenales que enfrentaban al jefe en su propia cara. Muchos cardenales, don César, Jesús, aprovechaban la presencia de Trujillo para desahogársele. Entonces yo no estoy de acuerdo, aunque los ricos también tienen que alcanzar salvación, pero no estoy de acuerdo con estos cardenales que solamente con los ricos para inaugurar obras, para dar IVA. Pero el Digüey dice, bajen el volumen, no somos sordos. La convivencia también se defiende bajando el volumen. Yo me atronado también siempre en contra de la policía cuando ha tenido que decírselo. Creo que también en La Vega había un sacerdote, un cura, llamado el Padre Chelo, que enfrentaba también los puntos.
0: Famoso ese Padre Chelo, ¿eh?
1: Sí, famoso. Los puntos de droga lo enfrentaba. En una ocasión iban un día cruz y lo que ellos hacen, no tengo mucha información de eso. Y cuando iban todos los hermanos, don César, con la cruz y la Virgen de Altagracia y su cosa que respetamos, se paró frente al punto y comenzó a vocearle al dueño del punto. Le dijo, ¿y tú? Entonces él dijo, güey, es así mismo. La iglesia evangélica también han tenido hombres también que enfrentan el sistema. Vemos el de la batalla de la fe, Ezequiel. Enfrenta en Puerto Rico también había un predicador llamado Jorge Raqui, que él aprovechaba. Él aprovechaba cuando todos esos funcionarios estaban juntos y se la cantaba. Y ese es el papel de la iglesia, enfrentar esos grandes problemas que uno lo ve a modo de chiste, pero no es fácil que usted vaya a buscar la bendición y que ahí mismo se encuentre con un cura que lo repique, que le diga par de verdades. No sé si el de Puerto Plata es así, pero el de aquí está medio tímido, pero queremos que se revoltee también y que no lo haga por pasiones políticas, sino por pasiones del pueblo. Dígame, don César, ¿qué tiene por ahí?
0: Amigos oyentes y ustedes compañeros de labores, hay un hecho que se ha suscitado y está en los diversos medios de comunicación, y es el caso de Jacín. Se rumoró que la persona indiscutiblemente se había suicidado, lo que hay. Puede prestarse a muchas dudas indiscutiblemente el hecho de que una persona una posición económica bastante loable, hay incurrido en este tipo de situación, de hecho, ¿verdad? Y decíamos nosotros en programas anteriores, eso pasa porque no tiene un concepto amplio de lo que es la administración. Si usted ve a recibir esta emisora, que es lo que hay, este espacio, usted tiene que hoy auditarlo, ver lo que hay, conocer cuánto es el movimiento. Porque eso no viene desde ahora, eso está pasando desde 18. El hecho es que usted asume una posición y usted no pasa, no hay una auditoría. Usted no está sabiendo lo que está recibiendo, sino simplemente me nombraron y va a tomar posición. Independientemente, usted hereda, es como la herencia, se hereda los buenos y los malos. Todo lo que hay, indiscutiblemente. Eso tiene otro vocabulario que usa en el término contable. Y aquí vamos a decir los buenos y los malos para que los amigos, los receptores que nos escuchan día tras día puedan entender que lo que hay. Entonces, si usted no recibe, usted no sabe lo que está recibiendo, usted es dueño de lo que hay. Y se rumora, se dijo en principio que la persona, este hombre, se había suicidado y fue desmentido indiscutiblemente por las situaciones que todos conocemos, los diversos medios de comunicación y la situación creada. Eso está desmentido indiscutiblemente. Esta persona está bajo custodia, muy vigilado, dentro de la cárcel que le ocupa. O sea, no hay ese tipo de situación. Ojalá, verdad, que las cosas, estos medios sociales, diversas medios sociales que tenemos hoy día, que son maravillosos, pero las personas lo cogen para distorsionar lo que son la verdad. Y es el grave problema que tenemos los dominicanos, entiéndase, en virtud de las facilidades que nos brinda este aparatico donde tenemos reloj, tenemos de todo, radio, tenemos de todo, un aparato que ha venido a donde convergen todos los medios de comunicación, literalmente. Sin embargo, hay un sinnúmero de personas que lo utilizan para detectar y burlarse de lo que es la sociedad dominicana en tal virtud. Ojalá, verdad, que esto pueda regularizarse. Es lo que nosotros aspiramos, todas las personas que hacemos radio y todo el ente social, el Estado dominicano aspira a que esto pueda corregirse. Sin embargo, las cosas no son así, porque vemos a diario diversos fracasos que hay en este tipo de comunicación. Tiene su ventaja, pero tiene una gran desventaja, y es que la sociedad nuestra, la juventud, en un gran porcentaje de la juventud nuestra, está dislocada, está dando pasos, no sabemos ni cómo calificarlo, en virtud de que las autoridades correspondientes para velar por tal o cual situación son los primeros que dan su brazo a torcer. Porque hemos dicho en más de una oportunidad, y recordamos el caso del jefe de la policía en Puerto Plata, donde lo trasladaron a Santiago, y le dijo al nuevo incumbente que tenía 61 casos de droga, o sea, de puntos de droga. Sin embargo, él no pudo corregirlo por los beneficios que recibe. También hemos dicho, por diferentes medios para los cuales prestamos servicio, el hecho de que aquí no puede haber un cambio revolucionario, tiene que ser evolutivo. O sea, un cambio revolucionario, la mayor corrupción está en la gran mayoría de los militares, pero militares que están en las cabezas de las diversas instituciones, y son que hay que llevarle tanto. Recuerdo una ocasión que aquí se pagaba por los puestos, se le pagaba a la persona, pero ustedes lo mandaban por donde está hoy día lo que es lo níspero, ¿verdad? Más para arriba de lo que el antiguo centro de distribución de alimentos para cerdos, allí donde está el semáforo. Peleaban por eso porque no, el tránsito no era tan loable y no se podía tomar el control. Pero el jefe de la policía decía, mira que traerme tanto, usted va a tal sitio. Y ese pueblo no lo quería nadie, indiscutiblemente. Hay situaciones en las cuales nosotros vamos a regular y le damos un voto de confianza al presidente de la República en virtud de que, oiga, ¿cuánto ganaba un policía anteriormente? 8.000, 10.000 pesos. Está ganando 25, 26. Hasta 30, dependiendo del rango que te ocupe, pero el policía en realidad está ganando 25.000 pesos. Te dirá, bueno, por la ganancia familiar tengo 40, pero viene a coadyuvar con otras generaciones que han pasado, indiscutiblemente. Esa es la situación loable que debemos de este gobierno. Pero también tenemos la parte negativa, lo que comentábamos en principio, el asunto fronterizo. Yo nunca fui adepto de Balaguer, jamás. 22 años, primero 12 y después 10. Es un asunto, pero Balaguer, aunque no tenemos hoy la industria cañera, indiscutiblemente, lo que tenemos hoy es el turismo, la industria sin chimenea, Balaguer otorgaba un permiso a los ciudadanos haitianos, y tan pronto terminado de cortar caña, eran recogidos y llevados a su sitio.
1: Pero eso fue la matanza del perejil, según la historia.
0: Pero
1: No vamos a ir tan lejos,
0: vamos a hablar de lo más reciente.
1: Sí, pero yo digo que le sacaban permiso y Trujillo no querían como acatar esa orden. Dale para allá.
0: Eso fue el asunto grave. Y se ha hablado en reiteradas ocasiones de esa matanza que ocurrió en esa fecha, pero el problema de Trujillo, como todas las los gobiernos dictatoriales, es el hecho que son dueños de todo. Pero también, yo he dicho en más de una oportunidad, cambiando de tema, que de Trujillo hay que hablar las cosas positivas que hizo. Según mi papá, que ya es difunto, aquí no había carretera, aquí no había nada, aquí no había escuela. Los hombres pasaban hambre en la familia, en virtud que en la época difícil lo que hacían era hervir lo que son los corazones de la malla de burro, como le decían. Ya una cosa que parecían piña, le hervían. Y los mangos verdes, y luego lo hervían, y eso era lo que comían. Sin embargo, Trujillo dio aquí la ley de las 10 tareas. Y recuerdo que me decía él que el abuelo de Díaz Gómez, Rafael Díaz Gómez, que es periodista hoy día, decía una décima que sacó, y una de sus estrofas decía: pues habla Enrique Román respecto a las 10 tareas, que para aquel que no la tuviera yo encuentro la cosa fea. Y era en virtud de que le dio tarea a diversos campesinos, y si eso no estaba produciendo lo que tenía que producir, en el momento oportuno que bajaban los militares a ver, esa persona castigada, y ese era el asunto que venía. Trujillo le dio 10 tareas y se acabó, el hambre no se acaba nunca, ni los pobres tampoco, pero disminuyó a su totalidad mínima, indiscutiblemente. Aquí no había escuela, y Trujillo es una escuela maravillosa, por eso decía el padre de la patria nueva, primer factor. Pero aquí no había carretera, me decía mi papá que se iba, y lo he dicho más de una oportunidad, a Santiago tenían que irse sin bueyes, porque en invierno la cantidad de agua que caía era insoportable, y se puede ir en burro, en mulo, en caballo, porque se atacaban. Sin embargo, el buey no se ataca porque tiene las suyas hendidas, o sea, abiertas. La metía abierta y la sacaba cerrada, y nunca se atacaba. Sin embargo, pero Trujillo hizo carretera. Un montón de cosas buenas que hizo, y las cosas malas pues opacan lo que son las cosas buenas indiscutiblemente. Pero esa es la historia que tenemos nosotros, y eso es lo que hay. En virtud de tal situación, vemos cuál es la situación que está viviendo nuestro país, y ojalá que las cosas puedan cambiar a favor nuestro. Miren, no se mueva de ahí, porque unos instantes tenemos con ustedes. Ahora nos vamos a unos breves consejos comerciales y retornamos con ustedes a través de La Mañana Caliente. Adelante, señor director.
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0: El retorno con este sumo tutino, mañana caliente, donde todo cambia, recortando el nuestro número activo, que es el 809-586-2960, y a través de la WhatsApp puede comunicarse a nosotros, el 809-853-6298. Oiga, amigos oyentes, que nos escuchan día tras día, en lo que es el feminicidio y la cantidad de muertos a manos de los cuerpos uniformados, esto ha roto todos los récords habidos y por haber. La cantidad de personas muertas que hay a través de la pareja y expareja es indiscutiblemente. En el video de ayer pudimos ver un señor de 50 y pico de años donde mata a su pareja, una mujer joven, y también se suicida. Pero hay algo que debemos destacar, y es el hecho que está pasando en la Policía Nacional. Oiga, un total de 93 presuntos delincuentes han muerto a manos de los agentes policiales o de la Policía Nacional durante los primeros 5 meses. Estamos en mayo. 93 personas. Si usted hace y divide eso, entre 30, ¿sabe cuánto estamos por día? Y se lo multiplica y lo lleva a lo que sabe cuánto vamos a tener en el año. Es penoso, la verdad, la cifra que se arroja en este tipo de situación en virtud de lo que está pasando, que nosotros debemos tener en cuenta que si vemos un policía, nos sentíamos, ¿verdad?, respaldados. Sin embargo, hoy día usted ve un policía y lo que hace es que otra acera, pues no sabe cuál es el delincuente, qué es lo que hay. De igual forma y manera, tengo que referirme a lo que es el caso de los cadetes. Oye, no es posible que un hombre joven muera en una piscina. En una piscina, indiscutiblemente. Lo que pasa es que entendemos nosotros que estas personas que se enganchan, como para que se pueda entender, a lo que es ejercicio militar, van a la academia, a veces, o la gran mayoría de las veces, no se toma en cuenta el estado de salud de esa persona. Porque esos muchachos están sometidos a extremo, a esfuerzos extremos, en virtud de ir preparándolo para cualquier conflicto bélico que se presente en nuestro estado. Y a veces la persona dan las 4 de la mañana y tiene que levantarse, pues se ha agotado a las 2, a las 12 de la noche haciendo ejercicio. Hay que ver hasta dónde ese organismo puede resistir este tipo de agotamiento, de amparo que se le da, aunque es joven, pero indiscutiblemente no se puede ser sometido al mismo grado de presión a que son sometidos en su total la mayoría de cada uno de ellos. Y es por eso que estas personas vienen entonces en rol de venganza, porque a mí me lo hacían, y como yo ahora soy jefe y logré pasar los medios, ¿por qué otro no puede hacerlo? Pero creemos nosotros que el medio de prevención es determinante, y ver primero si esta persona sufre algo, cuál es el estado de salud, si en verdad vas a resistir ese investimiento que hay de las autoridades con mayor rango, para usted que está como un principiante, si puede resistir este tipo de situación. Recuerden ustedes, y ya lo hemos dicho, que estas personas son sometidas a esfuerzos extremos en virtud de que pueden desarrollar ese anticuerpo, la forma de defensa. Y si bien es cierto que esto es una gran prueba de verdad, durabilidad y resistencia, no es menos cierto que cada uno, no todos tenemos el mismo comportamiento, nuestro organismo no responde a un mismo estímulo en tal o cual situación. Sino que debe esta persona, o si no, que debe esta persona, pues, ser sometida a una evaluación y ver hasta qué nivel puede resistir la presión que se ejerce en cada uno de estos muchachos que anda buscando un título académico, podemos decirle, así podría llamárselo, porque es una academia que están y que puede resistir en un momento dado las pruebas que son sometidas ahora, para que en el futuro tenga la resistencia del lugar. Eso es lo que pasa. Ojalá, verdad, que este tipo de situación pueda regularizarse, que las personas que tienen que ver, los médicos están allí, los mismos militares en su mando, como son ellos los oficiales, tengan en cuenta este tipo de situación y que hagan las recomendaciones del lugar a los cuerpos de investigación de salud de cada uno de los miembros que solicitan este tipo de desarrollo y participación en lo que son las obras del Estado Dominicano. Esperemos que así sea y que las cosas puedan cambiar porque las muertes que han ocurrido no nos dejan a nosotros muchos medios, sino que se ha implementado una academia y no dio. Muchos se quieren ir y son castigados, entonces son sometidos a prisión por el hecho de que no resisten y que el nivel a que son sometidos de presión es tal o cual que su organismo no resiste tal o tal prueba. Vamos a ver qué pasa en el devenir del tiempo y sabemos qué es lo que hay. Don Ricardo, adelante.
1: Bueno, así es, don César, así es. Yo decía ahorita que hay que reconocer el gran esfuerzo que ha hecho el presidente Luis Abinader sobre algo que él prometió y lo he estado cumpliendo sobre la transformación de la policía, pero hay algo que cuando el ser humano no se deja transformar desde los valores, es un poco vergonzoso. Usted puede tener todas las cámaras, usted puede tener todos los aparatos. Es como yo veo algunas veces, dice, nosotros desmantelamos tantos puntos de droga, pero ¿qué es lo que usted está desmantelando? ¿El lugar como estructura o usted está desmantelando, por ejemplo, la base criminal? Porque aquí había un coronel, yo creo que era Reynoso Robles, que él decía, yo no puedo desbaratar un punto de droga si yo no dejo tres policías parados ahí el día completo, el día enterito, para que no se siga vendiendo. O sea, que a mí no me ven ustedes de transformación, es como quien dice, que cruzan patrullando, don César, todo el mundo se desgarita para su casa, el que está delinquiendo se va, pero el delincuente cuando cruza ese patrullaje vuelve de nuevo a la calle. ¿Y sabe quién cae? El hombre serio, el hombre de trabajo, que entiende, que dice, bueno, yo me voy a quedar aquí porque yo no tengo hecha. Y cuando viene a ver a él, le dice, móntese. Entonces, esperemos en Dios de que siga la transformación. Pero, como siempre digo, la mejor transformación es la hogareña. ¿Tiene algo por ahí, don César?
0: No, porque eso le topé ahí.
1: Ah, bueno, ah,
0: Pero yo
1: bueno.
0: siempre tengo algo. Mire, hay una situación que nosotros queremos resaltar. Y dice la información que envían a la justicia cuatro policías por muerte del teniente coronel en la Sierra, uno queda detenido. Y yo quiero recordarle a ustedes, amigos oyentes, el caso de aquel joven, por error, entre comillas. Así yo puedo decirlo porque a lo mejor tenía algo que ver con lo que era la justicia informada, ¿verdad? Y el hecho es que, recuerden ustedes que por error se envió a la muerte a una persona que no tenía nada que ver, simplemente por error, y era un estudiante que estaba haciendo pasantía, un estudiante de medicina, y pasaba en ese momento y fue muerto por error. Pero también recuerden ustedes el caso de los evangélicos, que fueron acribillados, muertos una pareja que venía de predicar las palabras del Creador. Es una situación que es bastante delicada. Y cuando vemos ese tipo de situación, nos trae a nosotros a la memoria el caso, como es el militar ya retirado, Carmelo Polanco, quien fue muerto por una patrulla por error. Vamos a leer lo que dice el Ramón. Dice, la Policía Nacional informó este lunes que el envío ante el Ministerio Público de cuatro policías vinculados a la incidencia del sector La Ciénega, donde resultó herido de bala el teniente coronel retirado Carmelo Polanco, quien falleció posteriormente mientras recibía atenciones médicas. El vocero de la institución, coronel Diego Pesqueira, precisó que uno de los agentes ha remitido la calidad del detenido, mientras que los otros tres permanecen bajo investigación para establecer la responsabilidad de cada uno de ellos. Es un caso que yo estoy tomando que le corresponde, ¿verdad?, al hombre de la policía y la deportiva, pero tenemos que hablar de eso. Dice que este proceso se realiza de manera conjunta con la Fiscalía del Distrito Nacional para esclarecer, señores, las circunstancias reales en que ocurrió el hecho en la noche del domingo. Dice Pesqueira que reiteró el compromiso de la uniformada con la transparencia y respeto, el debido respeto, el proceso, asegurando que habrá no habrá impunidad en ese caso. Ojalá que así sea, porque la gran mayoría, oiga bien, escuchen, la gran mayoría de las personas uniformadas matan a un civil y se entiende que es un intercambio de disparos. Eso es lo que hay. Ese es el término calificativo que se ha utilizado para tales fines. Sabemos que tenemos una sociedad bastante convulsionada, donde la gran mayoría de la juventud, reiteramos, la gran mayoría de la juventud, pues está integrada a lo que son los vicios, el desastre, el robo. Y usted, Sarita, a quien les habla, y usted que está escuchándonos, anda por ahí, usted anda con miedo. Mira, anoche había una visita en mi casa y eran las 9:00 de la noche. Yo acostumbro a no guiar de noche, a menos que no sea necesidad. Y yo fui de no, espérense, que ustedes son dominicanos, pero viven en el extranjero. Vamos a llevarlo a su sitio. Y éramos para arriba de los bomberos. Yo decidí guiar y llevarlo a ellos, a su apartamento, donde tienen alquilado ahí un asunto de una por una semana. Y la calle estaba desolada, completamente desolada. Dos mujeres, usted se imagina, a casi a las 10 de la noche, andando por las calles solitarias de Puerto Plata, y los delincuentes acechando, indiscutiblemente, cualquier tipo de víctima, indiscutiblemente, para tales fines. Puede ser asaltada, y si yo no hacía eso, me iba a sentir culpable en el supuesto hecho que eso existiera, o que pudiera ocasionarse ese tipo de situación. Y yo decidí coger mi vehículo y llevarla hasta donde estaba. O sea que la sociedad hoy día está convulsionada, la juventud, que es el futuro de nuestra patria, está en su gran mayoría vuelto un desastre.
1: Todo hay que hablar algo, César.
0: Esto es penoso.
1: Quiero que usted me opine de esto. Me encanta esa forma que usted explica esos temas judiciales. Muchas veces la policía apresa al delincuente, al ladrón. Y me tomé y vi en tiempo atrás que detuvieron una persona que estaba robando en un gimnasio. Pero la fiscalía le pedía, qué sé yo, cuántas pruebas, que no se podía tener detenido. Y yo decía, pero que, ok, está bien. Por un fiscal, para un delincuente, tiene que tener el sentido común, por ejemplo, del ciudadano, ok. Pero cuántas cosas ustedes no irrumpen en la ley. O sea, un muchacho que lo agarran dentro del negocio.
0: Que no es su negocio.
1: Que no es su negocio. Hay cámaras. Hay de todo. Y yo le dije a la fiscal, usted me perdona, porque yo de leyes no sé. Solamente lo que yo he podido averiguar. Pero usted quería entonces que tuvieran la prueba de que él matara a uno. O sea, y es tantas cosas que se ven allí que muchas veces el policía o el ciudadano buscándole la prueba, estas personas te pasan por el lado. O sea, a ti te da miedo denunciar a un delincuente y que apresen a un delincuente y que ese delincuente mañana la fiscalía lo suelte. Y usted sabe lo que usted tiene, un enemigo. Es un enemigo totalmente. Entonces yo no entiendo el sistema, si está diseñado a favor del delincuente. Pasó también porque uno como comunicador, don César, uno tiene personas que acuden a uno, quizá por el don de la palabra, de que uno le resuelva un problema, de que vaya y hable a la policía. Y uno siempre está en eso. De que esa persona se roba una motocicleta. Nosotros tenemos casi todas las pruebas, pero yo no entiendo el por qué salen como tan fácil. Y al hombre serio se le hace tan difícil cuando va allí a uno de esos lugares salir. Entonces yo no entiendo eso. Y muchas veces queremos cargar el dado, como se dice en el argot popular, a la policía. La policía lo apresa. Vaya a San Marcos para que usted vea. Que si ese cuartel no está lleno de delincuentes, yo me quito el nombre. Vaya aquí también, pero ya ese sistema, a mí no me gusta esa forma de trabajar, ¿no? Que hay que buscar 70.000, pero todo el mundo se está dando cuenta. Todo el mundo se está... ¿Qué tenemos por ahí, don César?
0: Aquí tenemos a don Pepe López, quien está haciendo contacto con nosotros a final de que le paseo. Vamos, con el permiso suyo, vamos a pasar a don Pepe López. Adelante, don Pepe, buenos días.
2: Buen día, bienvenido a su sesión. Pepe lo comenta, recordando que esta sesión le llega cortesía de Tinte Transmisión. ya entrando en detalles, queremos comentar en cuanto a ese tenor que ustedes están dilucidando, pues decir que ciertamente la policía, por tanto, está eliminando a los delincuentes, porque si cuando la policía

0: los delincuentes. También queremos decir, señores, que este fin de semana estuvo por aquí el precandidato presidencial del PLD, el señor Francisco García, quien pues en su alocución dijo que el teleférico y el anfiteatro están cerrados porque a estos le deben hacer mantenimiento, o sea que por falta de mantenimiento estas dos diversión de Puerto Plata, dos atractivos están cerrados, y que de este llegar a la presidencia pues estará tomando los fines de semana para ir a la ciudad, a los campos de Puerto Plata o del país. Este es, aseguró de manera firme que eso se hará de forma innegable cuando este llegue a la presidencia. También queremos informar de que en cuanto a la llegada de cruceristas a Puerto Plata, 29 en total en este mes, pues 16 estarán llegando por el puerto de Apeco y 13 por el puerto de Taito Bay. Por lo tanto, esto suman los 29 cruceristas o barcos que estará atragando por los puertos locales. Desde casita, Pepe López.
1: Damos gracias a don Pepe por utilizar nuestros medios indiscutiblemente para llevar las informaciones a cada uno de los amigos que nos escuchan día tras día indiscutiblemente. Antes de pasar lo que tiene que ver los comerciales que tenemos hoy día, debemos continuar nosotros con lo que son los comentarios. Y decía don Ricardo, que tenía la locución cuando lo interrumpimos. ¿Puede continuar con ese tipo de
2: situación? No, está bien. Ya yo, por mi parte, ya hubiese terminado.
1: Mire, hay una situación que nosotros hemos comentado y no nos cansaremos jamás de comentar. Es el hecho de la descomposición social que existe en nuestros medios. Y usted hablaba hace unos instantes de lo que está pasando, y yo quiero referirme al asunto que el punto de droga, los beneficios que deja tanto la uniformada como que son las personas que administran esos puntos. ¿Por qué digo esto? Porque en las calles, oiga bien, en las calles regalado, está como a 10 casas de la mía. Yo vivo en José de Carmen Areza. Hay un punto de droga y la policía parece no sabe eso. Sin embargo, van dos policías y uno se queda en el motor, en la motocicleta, y otro va y busca su sobre. Eso pasa. Entonces, así me imagino yo que deben ser diferentes los distintos tipos de puntos que hay en tal situación, y eso pasa en todos. Es, no podemos regularizar este tipo de situación.
2: Pero lo que ha dicho es grave.
1: Lo grave no, y con prueba.
2: No, así.
1: Están
2: no.
1: Ahí. Pues yo no hablo por hablar. Oiga, van dos policías en una motocicleta. Uno se queda montado y el otro va y busca a su sobre. Eso es un asunto delicado, sumamente delicado. ¿Entendés? Y me imagino que si pasen eso, nosotros, ¿qué pasará? Esa es la situación por la cual nosotros estamos atravesando. Y por más que se quiera regularizar, es un grave problema, porque la corrupción está, oiga, voy a repetir lo que he dicho no sé cuántas veces, aquí no puede haber un cambio revolucionario, tiene que ser evolutivo, porque si hay un cambio revolucionario, tumban el gobierno.

0: Porque la corrupción viene desde arriba hasta abajo. Usted sabe lo que usted se dedica a generar y andar en un helicóptero que es suyo y que lo otro. Pues simplemente porque usted es general, no porque le regalan. No me vengan con historia, aquí nadie es estúpido. Decía Leonel en una locución que tuvo que los únicos que pensaban eran los PLDistas, pero pensaron bien porque esa gente arrancaron. Y lo que viene y lo que están. Oye, es una barbaridad, indiscutiblemente. Pero mire, antes de continuar con esta información, vamos a darle la presentación y paso a nuestros hermanos, don Junior García y don José Ladio Caraballo, los hombres deportivos y policiales. Ya yo
1: Tiene datos, José
0: le estoy
1: Ladio.
0: llevando una ventaja, pero no importa porque hay que comentarlo. Este tipo de situación. Buenos días, compañero.
2: Ladio tiene datos.
3: Buenos días, Flores, Ricardo, Sarita, el jefe, el mandamás de este espacio, Junior García. Buenos días a nuestros amigos oyentes de este espacio, la mañana caliente, como siempre, bien, pero bien caliente aquí dentro, 360 grados, y después que Flores dijo eso, mire, asciende a más de 400. Gracias, señor, por habernos permitido estar aquí junto a ustedes para nosotros continuar desarrollando los comentarios de estas informaciones, tanto a nivel local, nacional como internacional. Gracias, Señor. Líbranos de todo eso que Flores dijo, de por Dios, límpianos. Gracias, Señor, que tú sigas tendiendo tu mano espiritualmente al mundo, al país, bueno, Puerto Plata. Junior, buenos días.
4: Buenos días, don José Eladio Caraballo, también a don César Flores, también DJ Ricky, Ricardo Almonte. Caramba, ese DJ Ricky no se lo quita a nadie.
2: No, lo que pasa que
4: eso es
2: cuando va haciendo música, claro, sí. Se vale.
4: También a Jesús Sarita, mi hermano Sarita, que me ha votado, pero yo lo sigo queriendo igualito. Sarita, porque está allá arriba, se ha olvidado de su hermano.
0: El amor no muere.
3: Siempre está en buena.
4: Antes Sarita y yo para arriba y para abajo juntos como uñi, pero no, ya no me quiere.
3: Se independizó.
0: Pero ese fue a Europa que lo divorció.
4: Se me está apareciendo a un hermano que yo tenía en este programa también, que salió corriendo de que ganó el PRM.
3: Usted sabe, el amigo suyo.
4: Luisito Camacho. Yo le dije a Luisito una vez, yo quiero que el PRM pierda en algún momento. Y me dice, ¿por qué? Yo dije, la única forma de rescatarte de nuevo. Así te recupero.
3: ¿Y qué te quería? ¿Que no dejara de cobrar su sueldito?
4: No, no, pero que tiene que seguir buscando a su hermano, su amigo. No,
3: pero él lo busca siempre. Y duró en estos días, varios días con nosotros aquí.
4: Miren, señores, yo contento de poder compartir con ustedes como cada mañana, en esta mañana caliente matutino de Puerto Plata, viendo muchas veces las injusticias que se dan en este mundo, en este planeta, y también en el planeta llamado República Dominicana. Es un planeta aparte de todos los demás del sistema solar. Y nada, decirle a ustedes que en Puerto Plata las cosas cada vez se ponen peor en cuanto a algunas situaciones que se dan, pero esta vaina está bien. Mire, el amigo de ustedes, se llama el amigo de Caraballo, el esposo de la diputada, aquella.
3: Deje eso tranquilo. No ponga, deje eso quieto. A usted le gusta saborear esas abejas, esa avipa, deje eso tranquilo. Mire,
4: el Departamento de Estado, junto con la Embajada de Estados Unidos, le canceló el visado norteamericano a la diputada Lady Batista.
3: Deje eso.
4: Y a su esposo, Luger Gasilier. Usted sabe que ese muchachito es de aquel lado, ¿verdad? Entonces, ellos se pusieron, no sé con quién fue que se pusieron, y comenzaron, y tú me tiras, yo te tiro, como viejita, ¿verdad? Esa de que sacan los trapitos al sol cuando están boceando en un barrio. Pues la viejita chismosa dijo, mira, tú eres esto, y tú eres una gerionda, y tú eres una sucia, y tú eres esto, y tú eres una loca vieja, y tú eres un cuero. Oiga, hasta que le dijeron, tú no puedes decir nada porque tú ganaste como diputada, porque el marido tuyo está metido en vaina de lavado de activos y vende droga y vaina. ¿Cómo? Y el tigre fue que te dio los cuartos para que tú ganaras la diputación. Bueno,
3: ¿cómo?
4: Parece que el Departamento de Estado de Estados Unidos y la embajada investigaron a estas personas.
3: Mira, que habían escuchado.
4: Y al parecer, sí, a estas personas, a ambos, le retiraron la visa norteamericana, a una diputada. Entonces, usted puede estar seguro que en cualquier momento el State Department o el Departamento de Estado de Estados Unidos estará pidiendo a esta persona en extradición. En cualquier momento, porque usted sabe que los gringos son lentos pero certeros. ¿Usted se ha dado cuenta de eso? Que ellos duran mucho, brincan aquí, brincan allá, dan vueltas, se ríen Y usted dice, no, los gringos ni se han dado cuenta que estoy en esto.
3: Sueltan soga usted.
4: Oye, soga. Tú vives tu vida tranquilito, tranquilito, gozando, brincando. Y los gringos, no, sigue gozando, no te apures, yo no he visto nada. Pero cuando ellos tienen todas las pruebas recabadas, dicen, ok, ahora es que voy. Y tú ni te enteras cuando, dónde es que ellos van. El caso, por ejemplo, de Maduro. ¿Quién pensaba que se podía hacer una extracción como la que se hizo allá en Venezuela? Y prácticamente con pocas víctimas. Oiga, ese señor tenía un entorno y tenía en su habitación hasta unas puertas de acero, una cuestión impenetrables. Y aún así, con complicidad interna, le mataron dos o tres guardaespaldas que tenía ahí cubanos y lo sacaron.
3: Algunos compañeritos lo traicionaron.
4: Oiga, a él y a la esposa se lo llevaron. ¿Y cómo hicieron eso? En un país extranjero. No. ¿Y cómo hicieron eso? Y no se armó una guerra en ese momento y le tumbaron un avión a Estados Unidos, eso que entraron, un helicóptero. No. Lo que pasa es que esa gente sabe su vaina. Entonces, en cualquier momento, los gringos dicen, no, mira, diputadita y fulano, venga, yo lo quiero para acá de este lado, vengan que le vamos a dar visa americana, le vamos a dar una residencia permanente sin ningún problema, sin usted estarla solicitando.
3: Bueno, y muchas veces los sientan en silla que no se sabe qué es lo que hacen.
4: Para terminar ese tema, también la DEA y el FBI ha estado muy activo en República Dominicana, incluyendo hablando, a Puerto Plata. Sí. Han estado tirándose, porque la DRC dice, no, fuimos nosotros, nos tiramos, y la Policía Nacional y el Ministerio Público, no. Son esas personas que están aquí, la DEA, el FBI, están metidos en República Dominicana, donde quiera. Y esos chamaquitos que se han hecho de cuarto, robándole el dinero del Social Security y el dinero que tienen ahorrado en sus bancos a esos viejitos, mire, se le están tirando uno a uno. Lo están agarrando por manadas. ¿Te recuerdas lo que pasó ahí? ¿Dónde fue?
3: En Sajomas.
4: En Sajomas. San José de las Matas. Allá se tiraron y se llevaron un grupete de diferentes partes. Y de aquí también había.
3: Uno de aquí.
4: Y aquí en Puerto Plata se han tirado calladito y se han llevado un par de gente. Que esas personas en cualquier momento, usted verá que el Departamento de Estado va a decir, bueno, yo lo agarramos entre todos, pero yo quiero procesarlo allá, no aquí. Voy a llevarlo para allá.
3: Sí, que ya, allá se procesa mejor que aquí.
4: Entonces, lo están pidiendo en esta edición. Yo no sé por qué será que la corte de Nueva York, ¿cómo se llama la vaina? El departamento que se busque de la corte de Nueva York, allá que se lo llevan todos, yo no sé por qué. Y Nueva York es tan dichoso que para allá que se lo llevan todos. Entonces, muchachitos, ustedes que están haciendo vagamunderías, cuídense, que la DEA y el FBI están metidos aquí, en República Dominicana, y la Interpol también. Ellos tienen unos chivatos donde quiera, que están dando seguimiento.
3: Andan ni que unos viejitos todos sucios que se le meten al lado, y usted no sabe a quién usted tiene al lado suyo. No hable porque usted no sabe a quién tiene al lado.
4: Que son personas indigentes que andan por ahí. Y usted lo ve tranquilito, indigente y durmiendo en la calle. Y de un momento a otro, ese dice, yes sir, you're a fulano tar, yes we go, let's go to the States.
3: A doña Altagracia, la más querida de este programa, doña Altagracia, fuimos. Buenos días, bendiciones, doña Altagracia.
1: Buenos días, José Ladio, profesor Junior, don Isidro, don César, Leonel, Jesús, Sarita, Ricardo, doña Teresa, Denis, profesor Artiles, don Pepe López, Fausto. Un saludo especial para la señora Judith Adri, doña Marina. Un saludo especialísimo a este pueblo de Puerto Plata por estar siempre en sintonía con este prestigioso programa emisora. 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Ahora les voy a leer los 365 mensajes dedicados a la mujer del libro Joyas del Corazón, escrita por el doctor de Isaac Oiquera, 12 de mayo. En la vida debemos desafiarnos continuamente para alcanzar nuestros objetivos y cumplir nuestra misión. Debemos actuar, aprender, entablar diálogo y seguir aprendiendo sin desistir jamás. El constante desafío permitirá que en un determinado momento se nos abran las puertas de par en par hacia el futuro. Continuando con el ideario de nuestro padre de la patria, Juan Pablo Duarte, la trascendencia de Juan Pablo Duarte, estamos leyendo ahora, La Trinitaria en Perspectiva Americana, escrita por el licenciado Pedro Troncoso Sánchez. Continuamos. Hay una obra monográfica en dos tomos acerca de la famosa conjetura cubana descubierta en 1823, que intitula Historia documentada de la conspiración de los soles y rayos de Bolívar, y fue premiada en 1927. Su autor es el doctor Roque Garrigou, académico correspondiente de la Academia Nacional de la Historia de Cuba. El estudio de esta obra revela que no fue tan exacta la imitación hecha por Duarte al formar la Trinitaria, que más bien esta fue una adaptación al medio dominicano y tal vez una superación de la fracasada agrupación cubana, pero aún así ayuda, como ya dije, a tener una noción más clara del plan duartiano para expulsar a los dominadores extranjeros y crear la República Dominicana. Una conclusión de lo dicho por Del Monte parece segura. Si algún crédito nos merece su testimonio, debemos creer que el patricio no se enteró a la ligera del episodio, sino que tuvo que haber conocido y estudiado en sus detalles como fuente de inspiración para su proyecto de formación, organización y trabajos de la Asociación de los Soles y Rayos de Bolívar. Tuvo que considerar también la causa de su fracaso. Continuaremos. Muchas gracias, que pasen buen día, que tengan un buen día y continúen con sus interesantísimos comentarios.
4: Bueno, gracias a la Chichi por estar con nosotros en este espacio de La Mañana Caliente, el matutino de Puerto Plata, 809-586-2960, número de contacto de ustedes y nosotros. Mira, antes de pasar con Caraballo y las policiales.
3: La cárcel
4: es un lugar donde usted siempre, si hace una requisa, ¿qué usted va a encontrar? Si hace una requisa en cualquier cárcel del país.
3: Bueno, te va a encontrar
4: armas de fuego, droga, más larga, teléfono celular.
3: Usted va a encontrar de todo en la fortaleza. Usted encuentra más cosas dentro de la fortaleza que fuera.
4: Y en una escuela, ¿qué usted se supone que va a encontrar?
3: Bueno, en la escuela se supone que usted lo que va a encontrar es cuaderno, libro, lápiz, gorra.
4: En una escuela de Baní se hizo una requisa. Y ahí había de todo.
3: ¿Y cuánto va? Pero había.
4: Ahí había de todo, menos libro y cuaderno. Ahí encontraron puñales, cuchillos, sevillanas, machetes en mochilas.
3: Todo. Oh, Dios.
4: Encontraron ahí, yo conté como 200 vapers ahí.
3: Sí,
4: yo 200 creo que cigarrillos electrónicos.
3: Al más.
4: Señores, y yo no le echo la culpa a los padres, yo tampoco le echo la culpa a la policía escolar, o sea, no le echo la culpa a los maestros, ni a las escuelas, ni a los policías escolares, a los padres. ¿Cómo puede ser que un jodido muchacho suyo va todos los días a la escuela y usted nunca se detiene a verificar la mochila? Se ve el muchacho, ven acá, de un pronto, déjame chequear. O antes de ir, o cuando llega, déjame chequear de un pronto.
5: Pero sea
4: o escondido que no lo vea.
5: ¿Por qué pasa eso, Juno? Porque los padres no tienen formación hogareña. Son niños creando niños, indiscutiblemente. Mire, hay algo que yo quiero asentar en lo que el comentario que hizo Juno. Señores, los venezolanos dando paso a Estados Unidos con la finalidad de que sea el estado número 51. Oiga bien, 51. Pero aparte de eso, quiero asentar otro asunto. Junior, amigos oyentes, a diarios vemos personas que son sometidas y a la justicia y lo que hay por asunto de droga. Pero yo me pregunto, ¿dónde iba a parar esas drogas de Estados Unidos? ¿Cuándo ha habido un estadounidense que ha sido preso sometido a la justicia porque estaba recibiendo la droga que enviaba Maduro, que enviaba? Entonces, esa es mi pregunta. Y la dejo así, que alguien pueda contestarme cuál es la situación que está pasando. Y el comentario de lo que es Venezuela con Estados Unidos, que quieren ser igual que Puerto Rico. Vamos a dejarlo ahí,
0: Pero antes, entonces, vamos a decirle a ustedes, ¿quiénes son los que hacen posible que lleguemos?
4: Tron contento si eso pasa.
0: Eso sería lo más saludable. 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
3: Bueno, estos son los que hacen posible que nosotros lleguemos hasta sus hogares con este espacio. 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Nuestra vía telefónica es 809-586-2960, 586-2960, a través de esa vía de comunicación. Ustedes pueden ponerse en contacto con nosotros. Aquí no le ponemos cortapisas a sus llamadas. Usted puede llamar, un programa interactivo de ustedes. Pero una información que salió ayer en las redes sociales, yo no sé si será verdad. Usted sabe que en estas redes no se puede creer mucho, pero... Exacto, un capitán de la Policía Nacional, llamado Juan Javier Jiménez, el mismo oficial que en una ocasión confesó haber matado a un joven en la calle 18, sector La Loma, en el municipio de Quisqueya, alegando que este se encontraba atracando a un motorista. Pero la versión es otra, que no fue así. Ese mismo capitán mandó a matar a ese joven con un tal Kellen y otros individuos, ya que este capitán, supuestamente y de acuerdo a la información, es dueño de un punto de droga en el municipio Quisqueya, en el puerto. ¡Wow! Señores, y así es que estamos. Flores se está metiendo en problemas, Flores. Flores, no diga eso, Flores, de por Dios. Tranquilo, Flores. Señores, en el día de ayer también, el lunes, señores, un coronel, ex coronel de la policía, murió en un momento que recibió atención médica en un centro de salud, cuando su ex compañero, porque ya no era policía, ya no era coronel, se presentaron allí en el momento que estos celebraban algo, un cumpleaños, algo así, estaban, y le cayeron a tiro. Dice el actor de la policía, Diego Pesqueira, relacionador público de la Policía Nacional de Santo Domingo, que fue un hecho aislado, un incidente, ¿verdad?, que como que la policía no tuvo nada que ver con esto. Señores, Diego, pero así no. Fue su compañero de arma que lo mataron a este coronel y hirieron a un cabo, que creo que es hijo del señor también, me parece, el coronel. En momento, y ahí está todo, ahí está la gente que entrevistaron. Que
4: se ha dicho cuál fue el móvil. ¿Eh? ¿Cuál fue el móvil de herirlo?
3: Pero que no se sabe, ahí es que está el problema de eso. La policía se presentó allí y comenzaron a tirar, en broma.
2: Dicen que él estaba celebrando el cumpleaños de su madre.
3: Sí.
2: Eso es lo que dicen. Entonces, ellos...
3: No, y se ve en un video cuando entra la policía, sí, y comienzan, entonces, a disparar,
2: el hijo,
3: y en broma.
2: El hijo del coronel fue a defenderlo y la policía no lo dejó. O sea,
3: y le quitó el arma.
2: Pasó a correrlo. Entonces, cuando ellos se dieron cuenta de que alguien le voció y le decía, mira, un coronel,
3: ahí
2: se mandaron,
3: mandaron y prendieron la guagua y por ahí mismo a mil. Entonces, ¿por qué, Diego?
2: Detenido, dijo,
3: no, hombre, Diego, porque eso no es verdad, a mí no me vengan con ese cuento. Usted observa que cuando un policía comete un hecho, nunca se lo presentan a la prensa, nunca. Usted no lo ve, que dicen, aquí está, mire, este policía que cometió el hecho, qué sé yo qué, pero si un chimichurrito que agarran por ahí de una vez, mandan a buscar la prensa y lo pongan ahí, aunque no puede, escondido, ustedes toman la foto o los videos, lo que sea, de esta persona. Pero si un policía no, recuérdese la brega que dio cuando esos 5 policías de crimen mataron a la gente ahí en la Barranquita, para conseguir los nombres de esa gente que no se sabe dónde están, y que lo sometieron, que yo qué, pero eso no se sabe dónde están. En muchas ocasiones lo que hacen es que lo someten, esto, lo agarran y lo trasladan para otro lado donde nadie lo conoce y por ahí están. Entonces, no debe hacer así, Diego Pesqueira. Siempre yo he dicho, debe de esperarse, no dar una información a priori. Y fueron sus propios compañeros, Diego Pesqueira, que mataron a este ex coronel y hirieron a su hijo, un cabo también. Entonces, yo no entiendo qué es lo que está pasando. Mientras que la amiga de Junior, bueno, Farideh, no dice nada con relación a estos hechos.
4: Oiga, yo no soy amigo.
3: Nada. Esa señora no se refiere a nada.
4: Yo no soy amigo de gente infuncional. Esa señora fue el peor error que cometió el presidente por él allá. Y hasta condecoraron al tigre, el amigo suyo, que es jefe de la policía. El presidente condecorándolo por su gran labor y la delincuencia aumentando cada día.
3: Cada día más. Está peor. República Dominicana está difícil, señores. Está difícil. Yo le exhorto a cualquiera que no salgan, que no bromen de noche. Señores, porque esto está difícil. Nuestro país está bien difícil ahora mismo. Y nadie le da una respuesta al país, ni al ciudadano, ni a nadie. Nadie, señores. Farideh calladita, ahora que le hagan algo a un policía, para que usted vea cómo sale ella, que condena esa acción. Ustedes vieron cómo agredieron y que 2 miembros, creo uno del ejército y uno de la policía en San Juan. Ahí salió ella de una vez a hablar, a decir que ella condenaba esos hechos de esa persona. Ah, Farideh, ¿por qué tú no condenas ahora esos hechos que han hecho esos policías de acribillar a un ex coronel y su hijo, herirlo de bala, y otros muchísimos casos más que han hecho miembros de esa institución? Ahí no sale Farideh a decir nada. Así sí es bueno, Farideh. Una cosa es con guitarra y otra cosa es con violín. Es muy bueno así, pero el país se le está yendo de la mano al presidente, a las autoridades, no sé, porque aquí todo el mundo quiere hacer lo que le da su bendita gana. No hay donde usted ir a reclamar. Usted no puede ir a hacer una denuncia, usted no puede... Nada, nada, yo no entiendo.
4: Pero vaya, pero le dio un pau-pau a los dos amigos suyos que se encarbaron en un techo. La madrugada, ¿usted no entiende eso?
3: No, no, usted sabe.
4: Entiéndase, la que queda ahí en la calle...
3: Ah, aquí, sí, pero, se metieron ahí, sí.
4: Se encarmaron dos muchachones y la policía, seguimiento, seguimiento y seguimiento, y al final lo agarraron.
3: Sí.
4: ¿Y usted sabe cómo se dan los tigres abajo? ¡Tírenlo, tírenlo de ahí!
3: Pero que eso no es raro, Junior.
4: Es fuerte.
3: Eso no es raro, en lo que es en la calle Camino Real y todo ese sector por ahí, esos piperos no dejan de meterse a todo ese negocio, están acabando con su negocio. Ahora fue que se dio cuenta la policía y fue. ¿Eh?
4: Bueno.
3: Estaban allá arriba en la tienda Jiménez que está por aquí abajo. Ay, Dios.
2: Buscando y que trapo y cosas.
3: ¿Buscando qué?
2: Trapo que quedaron.
3: Y ahí venden trapo.
2: Sí, eso es lo que dijo uno, que era buscando ropa.
3: Lógico, ropa nueva, andaban buscando y lo que
2: no, sea. Pero las Jiménez, ellos no van a encontrar nada ahí. ¿Qué ellos van a encontrar?
3: No, como que no.
2: La suerte que el niño está preparado y lo vio por cámara. Ay, pero yo Dios me mío. Encuentro raro, que no, como que no lo sabrosearon. Tú sabes que siempre la comunidad le da su besito. Como que no me lo besaron bien.
3: Y nada, ahorita van y lo sueltan.
2: Pero no, porque el niño es un hombre de paz. El niño no le va a dar seguimiento a eso.
3: No, ahorita van y lo sueltan. Van y lo sueltan de inmediato, señores. Mira, la Policía Nacional, en otra información, remitió ante el Ministerio Público del Distrito Nacional a 4 agentes policiales, eso dice la policía, vinculados al incidente ocurrido en el sector La Ciénaga, donde resultó herido de bala el teniente coronel retirado, Carmelo Polanco, quien posteriormente falleció mientras recibía atenciones médicas. Eso dice Diego Pequeira, o la dirección de la Policía Nacional en Santo Domingo. Según explica el vocero de la institución, el coronel Diego Pequeira, uno de los agentes, fue enviado en calidad de detenido, mientras que otros 3 permanecen bajo e investigación para determinar las responsabilidades correspondientes en el caso. De acuerdo con la información preliminar ofrecida por los miembros actuantes, estos se encontraban dando seguimiento supuestamente a Melvin Junior Santos Ortiz, que dicen los vecinos que por ahí nunca pasó una jipeta, que pueden revisar la cámara y todo lo que quieran, que hay por ahí, que no era verdad que ellos venían dándole seguimiento a una persona. Nunca en la vida, dicen todos los moradores de ese sector, si quieren pueden revisar la cámara, que ellos no iban dándole seguimiento a nadie en ese momento cuando se ocasionó ese incidente ahí donde ese ex coronel. Ya que ahora quieren decir, bueno, que le daban dando seguimiento y que le cayeron a tiro. No. Todos los vecinos de por ahí han dicho que por ahí en ningún momento vieron una jipeta que cruzó por ahí y la policía detrás de ellos. Entonces, Diego, hay que esperar. Vamos a revisar la cámara, vamos a averiguar, a ver. Aunque borran muchas evidencias de la cámara. Usted sabe que el que hizo la trampa lo hizo todo. Usted hizo la verdad, hizo la trampa también. Ahorita borran todo lo que hay ahí, que sea evidencia real, y dejan algunas cosas que le interese a la policía y otras la borran. Eso es así y lo sabe todo el mundo.
2: Hable también usted de los cascos del Intran.
3: Bueno.
2: Hable que los motoristas ahora van a tener, entonces son certificados por ellos mismos.
3: El Intran.
2: Cada casco hasta 4,000 y 5,000 pesos.
3: 3,000 y pico, 2,000 y pico, dependiendo del casco.
2: Hable de esos cascos. Entonces, sí, yo cago 3 personas, 3 cascos en una mochila.
3: Yo estaba hablando ayer, inclusive estaba hablando con un miembro de la DGC con relación a eso. Yo le decía, pero ¿y aquellos que tienen que llevar 3-4 niños a la escuela? ¿Tendrán que tener 3-4 cascos para llevar? Me dice, no, porque la ley prevé que la matrícula para 2 personas. Yo digo, sí, yo lo sé que sí, que la matrícula dice para 2 personas. Pero usted sabe que aquí hay muchos padres que tienen 2-3 niños que lo van a llevar a la escuela. ¿Y lo van a llevar a dónde lo van a llevar?
4: Lo van llevando uno a uno.
3: Lo van a llevar, pero no van a estudiar. Tendrán que levantarse a las 5 de la mañana.
4: Uno a uno.
3: A las 5 de la mañana.
4: O que lo lleve a 10, a pies.
2: Sí.
3: Ajá. No, lo que el presidente...
4: ¿O qué haga el esfuerzo de comprarse un carrito?
3: No, lo que el presidente debiera hacer, el presidente de la República, su amigo, señor Luis Abinader Corona, que como no quieren los motoconchos y la pasola, que agarre todos los motoristas que hay. Y le regale un carro a cada uno. Tenga, los motores, dejen esos motores, yo le voy a regalar un carro, aquí lo tienen. Eso es lo que deben de hacer. O si no, también no permitir la importación de estos motores. Porque aquí en Puerto Plata usted observa, Junior y amigos oyentes, que son cientos de dealers de motocicletas que hay lleno. Por ahí en esa avenida Manolo Tavares, justo en ese barrio Invi, por ejemplo, ahí hay cosas que son tres plantas que usted lo ve lleno de motocicletas. Tres plantas llenas desde abajo, la primera, la segunda, la tercera, llenas de motocicletas. Entonces, ¿para qué se lo permiten importarlo? No, entonces, que los motoristas son imprudentes, que lo pasó, lo entendemos, hay muchos que son imprudentes, yo no voy a decir que no, porque ahorita dicen, yo no voy a decir, hay muchos motoristas imprudentes y violadores de la ley, muchos pasoleros también, pero ahí no actúan las autoridades, porque ellos le pasan cuando los motoristas suben por la acera o la calzada, ¡fum! Ahí mismo usted ve miembros de Politur y DGC, y ellos ahí no hacen caso, es ahí donde deben de actuar, es con esa persona que deben de actuar. Hay muchísimos calibrando los motores. Usted va a esa avenida Manolo Tavares Justo y usted ve los miembros de la DGC ahí y los motoristas calibrando. Entonces, ¿por qué no actúan? Ahí no actúan. No. Entonces, usted que anda trabajando, a usted, sí, camine. Mire la policía ahora. Yo pensaba que la policía no estaba para perseguir motores por casco protector. Pensaba yo no sé. No sé si también lo pueden hacer. Pero ahora la policía está atrás de que los motoristas que no tienen casco. Por casco protector apresarán, no sé cuántos motoristas. La DGC que está para eso. No es la policía. La policía está para... Si un motor sospechoso, una persona en un motor... No, vean, su motor está detenido, usted está detenido, vamos a interrogarlo. Pero no di que por un casco protector. La policía no está para eso, general Acosta Félix. Siempre lo estoy diciendo, no están para eso, no están, por Dios. Pero nada, señores, nosotros creo que tenemos que ir a una breve pausa. No se muevan de ahí.
4: Pero antes de irnos, sí, vamos, hay que decir que allá en La Rigola están diciendo sobre el asunto de la basura.
3: Otra vez la basura.
4: La esquina esa, la basura que no se ha recogido. Atención al Ayuntamiento Municipal de Puerto Plata, resuelve ese problema.
3: Roquelito, vaya, Roquelito.
4: De La Rigola, un hedor que tiene eso,
3: según me dicen. Roquelito, usted es un hombre eficiente. Pero nada, tenemos que irnos.
4: Sí, vamos a escuchar antes de retirarnos a don Fausto Morrobel Peña, que está con nosotros desde la parte oeste de la provincia de Puerto Plata, específicamente Luperón. Adelante, don Fausto.
8: Gracias, señor Julio García, Jesús Sarita, todo el equipo de La Mañana Caliente, el matutino de Puerto Plata. 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Bueno, señores, en el aspecto informativo hay que señalar que en la carretera pues existen tramos completamente complicados, incluyendo en la grúa, después de Zaballo, prácticamente a la entrada del municipio de Inver, donde recientemente se produjo algún agrietamiento y derrumbe producto de las pasadas aguas. Del mismo modo, existe un hoyo profundo en la vía, esto en la comunidad de Zaballo, donde los conductores que se desplazan por la misma han tenido algún tipo de inconveniente, y llaman a las autoridades del Ministerio de Obras Públicas a poner atención antes que suceda un acontecimiento grave donde personas puedan resultar heridas o fallecidas. Y hablando de vía de comunicación, pues también la carretera que empalma a Ranchito de los Vargas con los Arquíes, el Higo, así como también Cerros de Navas, se encuentra en muy críticas condiciones de deterioro, lo que provoca grandes inconvenientes al tránsito vehicular, motores que transitan por la misma, así como dirigentes comunitarios de esa zona han estado clamando porque las autoridades pongan atención a la misma y que señalan que el tránsito de vehículos pesados ha afectado considerablemente dicha vía a Villa Isabela con el estrecho y Ranchito de los Vargas. Y en ese sentido, claman porque se resuelva esa problemática. Bueno, señores, en el aspecto político, este pasado fin de semana aquí el
9: partido Fuerza del Pueblo, visitó con sus dirigentes nacionales, por lo menos algunos dirigentes nacionales, incluyendo al vicepresidente nacional Radamés Jiménez Peña y al presidente provincial Francis Vargas, donde informaron que juramentaron a 23 personas Williams, quien anteriormente fue secretario de la Junta Electoral de esta localidad. Se informó que este pasó al partido Fuerza del Pueblo y pronunció un discurso donde se comprometió a luchar tanto por esa organización política como por el municipio de Luperón, el cual ha anunciado ya anteriormente. Recordar que este reporte ha llegado a todos ustedes, finísimamente.

0: Bueno, gracias a un Fausto Manuel Peña por haber estado con nosotros en este espacio, La Mañana Caliente, por tu tiro de Puerto Plata. Pues ahora sí, vamos a hacer este momento a un breve corte comercial. No se muevan de ahí, porque solamente en un par de minutos estaremos de vuelta con muchas más informaciones en el número uno de las mañanas, La Mañana Caliente.
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0: Ya estamos de vuelta con este matutino de Puerto Plata, la mañana caliente a través de FM 97.3, la superestación de todo Puerto Plata. Número de contacto 809-586-2965, 586-2960, número de contacto entre ustedes y nosotros. Miren, el juez José Alejandro Vargas, ¿ustedes se acuerdan de ese hombre? El que le manda la mayoría de corruptos y ahora sí, dice, mire, deje de estar robando,
1: muy
0: usted qué sé yo cuánto. ¿A usted no le ocurrió una mamá y un papá que le dijo?
2: Me encantó ver.
0: Le dio unos consejos y unos boches
2: a los juicio de los Medina. Chach. De los Medina. A mí me encantó verlo. Como él corría a Jenny Berenice. Jenny, bájese. Porque fue locutor. Él era locutor.
0: El hombre fuerte. Entonces, José Rafael Vargas está denunciando discriminación con el asunto de la renovación de la licencia de conducir. Dice él que fue a renovar su licencia de conducir. Y le dijeron que como él ya tiene 65 años, que no se la puede renovar por más de 2 años. Cuando la licencia, usted sabe que creo que son 4 años que la renova.
1: 4 años.
0: Entonces le dijeron que no se la puede renovar por más de 2 años porque él era una persona ya de 65 y que ya a esa edad la gente podía tener algunos problemas de salud, que la gente podía dar un acidismo, una vaina conduciendo. Entonces por eso se la daban por 2 años y después de los 2 años, si usted estaba bien, volvía y se la daban por 2 años más y así hasta que usted pueda. Entonces él decía que eso es una discriminación porque no pueden evaluar la capacidad o no de una persona por su edad. Porque hay personas que tienen 18 años y están vueltos un 8. Y hay gente que tiene 98 y 100 años y están lúcidos y tiene sus reflejos 100% bien. Entonces, ¿qué usted tiene que evaluar como la vaina del Intran? Las habilidades de la persona. Sus reflejos, si están buenos o no. Pero es que yo no entiendo de verdad. O sea, son vainas que yo no lo entiendo.
1: Yo comentaba ayer esa situación del magistrado, ¿verdad? Y que él decía que están violando las leyes.
0: ¿Eso es discriminación?
1: Es una discriminación total y que el Intran no puede hacer esto. No sé de dónde ellos se sacaron eso. La mía será por 2 años también que me la van a dar, pero yo tengo que renovarla ahora.
0: ¿Cuánto te tienes?
1: 66.
0: El viejo. Está bien. Usted está pago ya.
1: Sí, ya está. Ya está pago. Qué bárbaro.
0: Qué rico. Ya está pago. Pero yo tengo 51 y estoy pago ya. Ya tengo la mitad de la vida.
1: Si Dios quiere darme un par de años más. No,
3: cuando eso comunicado.
0: Después de los 50, que Dios haga lo que le entienda.
3: Te voy a dar un truco, Johnny. Cuando esos comunicadores ya van entrando en edad, como que no le da miedo. O sea, ellos hay temas que lo abordan. Ellos hay temas que lo abordan sin miedo. ¿Sabes por qué? Porque ya están pagos. Entonces, hacen unos comentarios.
0: No estoy pago. Usted vio el tema que yo abordé.
1: Sí, pero no me gustó lo del amigo Flores.
3: ¿Cuál?
1: Ese que el comentario que hizo esta mañana.
3: Usted no dice que usted tiene valor.
1: Porque ¿cómo te va a decir que del lado de su casa hay una cuestión de esta, qué sé yo?
3: Pero que es una realidad.
1: Y que algunos agentes van. Yo no arriesgo mi vida de esa manera.
3: No, es que nadie le va a... No va a pasar nada.
1: Yo no arriesgo mi vida
3: de esa manera. No le va a pasar nada. Usted no está aquí.
1: ¿Eh?
3: Usted está aquí.
1: Pero yo estoy aquí, no. Pero ahorita salgo. Es que si yo bajando ahí esos escalones ahorita, recaigo yo de aquí arriba, funga allá abajo.
3: Lo que don César habló fue una realidad y comprueba.
1: No, y comprueba. No, pero no me gustó eso. César, así no.
3: Retire eso. No,
1: que retire.
3: ¿Usted quiere decir que él está pago?
1: Usted puede hacer la denuncia, pero cuídese.
3: No, ¿cómo que se cuide?
1: Usted sabe que esta gente de esos puntos fríos, esa cuestión, no juega.
3: ¿A cualquiera
1: ¿Esos puntos
3: qué?
1: Esos puntos fríos, no
3: ¿A
1: juega.
3: ¿A cualquiera da una pela?
1: ¿Son fríos esos puntos, Junior?
3: No, porque César rota bien.
1: Porque siempre están fríos esos puntos y nunca están calientes. Por eso yo le llamo punto frío.
3: Así dice un amigo mío, la Dirección Nacional de Control de Piperos. Páname pipero, lo que sea que lleva.
0: Es que ellos están para eso, para controlar las drogas.
3: No para acabar. No acabar. Sí, pero el pipero. 70 mil piperos.
1: No, pero hay otros que la buscan, se la llevan a otro lado.
3: Ah, no, yo no sé de eso. Yo me voy, hablamos ahora. Usted no tiene más temas.
0: Mire, jóvenes, el Comité Nacional de Facilitación, ECNF, celebró su segunda reunión ordinaria correspondiente a 2026 con mira a fortalecer la coordinación interinstitucional y protocolares de seguridad aéreas en el país. En este encuentro, la Junta de Aviación Civil, la JAC o JAC, como le llaman, el Cuerpo Especializado de Seguridad Aeroportuaria de la Aviación Civil, CESAC, presentaron resultados de la preaudiencia, auditoría realizada el pasado mes de abril a las instituciones relacionadas con el anexo 9 sobre facilitación, con el objetivo de verificar el nivel de cumplimiento de los procesos y responsabilidades correspondientes a cada entidad participante. Héctor Porcela, presidente de la Junta de Aviación Civil y del CNF, indicó a los miembros del comité que la República Dominicana afina los detalles de cara a la evaluación internacional que realizará la Organización de Aviación Civil Internacional, OASI, en junio de este año. Se trata de la Auditoría Universal de Seguridad de la Aviación Civil, USAP-CMA, que ejecuta la OASI como parte de los compromisos asumidos por la República Dominicana en cumplimiento de las normas y métodos establecidos bajo los estándares del organismo internacional. Así que estaremos evaluando, estaremos verificando, porque hay que buscar la forma de que República Dominicana 100% esté bien. Mira, tenga todas las certificaciones.
1: Un saludo especial para mis amigos Ángel y demás muchachos que se encuentran ahí en la puerta del Muelle Nuevo, que trabajan ahí, que siempre están en sintonía con este espacio, La Mañana Caliente. Me dicen, es un fiel siguiente de sus programas, Caraballo. Un saludo especial, Ángel, ya usted sabe, siempre tiene una cuestión esta de arreglar uñas, que es tremendo en eso. Yo no sé, pero vaya mi saludo, Ángel. Y usted, y a todos los muchachos que están ahí en la puerta de muelle, a Parra y a todos los demás, cuídense por ahí, que ese muelle está caliente, Ángel, ya lo saben. Entonces, señores, nosotros vamos a seguir abogando, porque la gente de Cora Plata, ya llegaron las válvulas, según me dijeron en Cora Plata, para ver si solucionan el problema de la calle primera de Altos de Chabón, de esta ciudad de Puerto Plata, y que ya llegaron una válvula ahí, porque eso tiene más de 3 o 4 años que no reciben agua potable. Ahora, lo que hay que ver, que hay que comunicarse, según me informaron, con el ingeniero Morillo. Ingeniero Morillo, no sé quién es, que es el que tiene que ir a ver y chequear, y encargado como de operación, una cuestión, para que organice y ver cómo que se va a instalar esta válvula, para que los moradores de la calle primera de Alto de Chabón reciban agua. Vamos a esperar a ver, creo que hoy o mañana tienen una reunión, un personal de ahí, de Alto de Chabón, con el ingeniero Tommy Durán, y a ver si pueden dar con el ingeniero Morillo, porque casi como que nunca para ese ingeniero, no sé, qué es el que tiene que ver con las instalaciones, repito, de esta válvula, porque ya llegaron, ya me informaron que están ahí la válvula, que era lo que estaban esperando para tratar de solucionar ese problema. Ojalá que no la manden para otro lado y que se la coloquen ahí a la gente de Alto de Chabón, que tienen su recibo de que le cobran su agua, pero que no llega. Agua, yo diría, fantasma, porque nunca llega. Entonces, le están cobrando esa agua. Ojalá que resuelvan ese problema. Un llamado al amigo de Junior, Roquelito García, una vez más, siempre voy a seguir llamándole, señores, que visite los barrios de Puerto Plata. El 2028 viene por ahí, ustedes ahorita están en campaña. Ya el año que viene ustedes están en campaña, señores. Vayan, visiten los barrios, las calles de Puerto Plata están intransitables, señores. Están intransitables, Roquelito. Vaya, visite los barrios, todos los barrios de Puerto Plata. No hay una excepción de un barrio que tenga sus calles buenas. Vaya, visite, gestione, Roquelito, que usted está aspirando, y siempre voy a seguir diciendo por aquí, usted tiene unos contendores fuertes ahí a su lado que van a aspirar en el 2028. Así es que no se deje de quitar esa plaza. Yo creo que si usted resuelve los problemas de los barrios con relación a las calles, usted tiene la de adentro para llevarse esos dos contrincantes que usted tiene ahí que van a aspirar en el 2028. En las elecciones aspirante a síndico, ya lo sabe. Vaya, no se deje tumbar el pulso de sus contrincantes. Si usted resuelve esto, mire, lo resolvió. ¿Y qué fue lo que dijo el amigo de esposo de doña Ginetti? Que como una funeraria que estaba vendiendo la casa para que...
0: ¿Cómo fue la vaina?
1: Como que iba a vender su casa para que instalaran una funeraria ahí, qué sé yo, no sé.
0: Dijo?
1: Chío Mesón, yo vi que escribió.
0: No entiendo.
1: Sí, escribió ahí él en su...
4: Que decía que aparentemente, según la idea, lo que él puso ahí, aparentemente le otorgaron algunos permisos a alguien o a algún empresario para que instalara una funeraria en esa calle o en esa avenida 26 de agosto.
1: Y que para incinerar cadáver, algo así.
4: Dice en su comentario que si es buen negocio, pues entonces le va a proponer a Ginés vender esa casa o mudarse.
1: Para que ponga una funeraria ahí.
4: Esa casa y hacer otra funeraria.
0: Pero es que eso, yo soy un amigo de Giné y de Chío. Pero yo no le veo nada malo, hay que montarle una funeraria ahí.
4: ¿En esa avenida?
0: Porque es una zona comercial. Era residencial, pero ya no residencial. Porque ahí está Canelli Asociados, que es una empresa grande. Está ahí la repostería Sánchez, que es grande. Está
1: el seguro. Hay varios negocios ahí.
0: Humanos Seguros. Ahí está Nutecom, que es una empresa también. ¿Qué más? Hay agencia de vehículos en esa cuestión.
1: Hay escuela de inglés por ahí también.
0: Hay escuela de inglés. Hay un colegio grande.
4: La diferencia de esa funeraria es que ahí va a haber un crematorio.
0: ¿Y qué tiene que ver?
4: Que ninguna de las de aquí tienen, aparentemente.
0: No. Sí, la esta de aquí es...
4: La privada.
0: El cementerio Gran Nubes de Gloria, Muñoz, cambió de nombre. Muñoz. Sí, esa tiene su crematorio.
4: Bueno,
0: pero es que eso tiene que ser seguramente, ¿cómo se llama la funeraria esta de Santo Domingo? Blandino, que estaba por venir para acá, Puerto Plata, hace tiempo. Seguramente compraron ahí y van a instalarla ahí.
1: Bueno,
0: pero es que yo no encuentro nada de malo.
1: Y eso en esos comentarios que escribió su padre.
3: ¿Cómo es que en Puerto Plata todo lo que se va a hacer?

0: ¿Cómo se llama esa calle?
1: No, la
0: La
1: 26 de
0: calle.
1: agosto.
2: Yo lo que sé que yo llegué.
0: Ese era el nombre antes. Ahora
1: Antes,
0: tiene otro.
1: tiene otro. No sabía.
0: Capitán Hornes.
1: Bueno, no sabía
0: esa, que era Hornes, Hornes.
2: Hornes.
0: Esa.
1: ¿Y ese nombre?
0: Comandante Hornes.
2: No Comandante. Sé.
0: Comandante Hornes. Sí, esa señor. Calle ya se convirtió en comercial. Es igual que la 27 de febrero. Es comercial. La 16 Ginebra. De agosto, Luis Ginebra. Son calles
1: la calle
0: comerciales.
1: Camino Real.
0: Entonces,
1: avenida.
0: La urbanización está más. Cuando usted va subiendo a la izquierda para allá. Todo para allá, su urbanización. Ahora, esa calle es una calle principal del centro de la ciudad. Una calle que transita todo el mundazo por ahí. Entonces, no puede ser exclusiva esa calle para residencia, porque hay más comercio que residencia allá en esa calle. Todo el que tenía una casa por ahí la ha vendido. Muy poca gente vive por ahí ya, bueno, en esa calle, porque es que el tránsito es muy fluido y es 24 horas que la gente transita por ahí.
1: Pues chico que venda la D.
0: Incluso, no sé si todavía están haciendo unas carreras que hacían ahí, una carrera puntuable de pasoles y motores.
1: Siempre la hacen.
0: La hacen todavía. Sí, ah. Yo no sé por qué antes la hacía, no sé si
1: no,
0: todavía.
1: No la hacen. O sea, aquí los esos muchachos corredores comen cuento con eso.
0: Bueno, hombre. Entonces jodió.
1: Pero nada, yo lo que nunca veo como que quieren como el desarrollo para Puerto Plata, que cualquier cosa se oponen, que ya no quieren. Recuerden aquí los trencitos esos que iban a venir, se pusieron, una farmacia se pusieron.
0: Vuelve a la carga el trencito, vuelve a la carga.
1: Vuelve otra vez.
0: Vuelve a la carga, va a hacer otro intento ahora. Y ojalá que metan 20 trenes, no unos 20 que metan aquí en la ciudad. Porque eso lo que hace es dinamizar la economía.
1: Nada, señor.
0: Oye, pero le estaban dando duro a este muchacho de Classic Cars. Que él tenía unos carros ahí que eran competencia para los taxistas, no es lo mismo. Es que el que va a transportarse de un lugar a otro en un taxi no es el mismo que va a hacer un city tour en ese carro, que es más experiencia que otra cosa. En el caso de los taxistas, usted se mueve, es porque usted va a un restaurante, usted va a un gift shop o usted quiere ir a un lugar específico, pero no.
1: Señor, nada, vamos a decir los nombres que llegamos.
0: A Sarita, dele que arranque.
1: A ver, vamos a decir los nombres que llegamos. Sarita, dele para allá.
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0: Mire, antes de decir a nombre de quién llegamos, un saludo, un abrazo a un gran amigo que esté en sintonía con nosotros, nuestro amigo y hermano Luis Suero. Hermano, bendiciones para usted y un fuerte abrazo. Era parte esencial
1: de este programa. ¿Verdad?
0: Muchacho,
1: bueno. Después que consiguió dinero, Luis Suero, o sea,
0: yo lo quiero, ese es lo mío.
1: No, es amigo
0: personal.
1: Amigo personal también mío.
0: Ahora que decía el amigo suyo que falleció, ese amigo mío personal, yo decía, ¿cuáles amigos impersonales tú tienes? Pero de verdad, un abrazo para mi gran amigo y hermano Luis Suero, allá donde quiera que se encuentre. Se le quiere mucho, hermano, y se le aprecia. Así que abrazo para usted, no se me pierda, que está perdido completamente. 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
1: Y aquí en San Marcos también, ¿eh? ¿San Marcos?
2: No, ya usted me lo explicó ahí.
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1: Correcto, son los que hacen posible que estemos con ustedes en esta mañana caliente, el matutino de Puerto Plata, 809-586-2960, número de contacto entre ustedes y nosotros. Vámonos, Sarita, gracias a ustedes por haber estado con nosotros. Continuamos con la programación de la 97.3 FM y la voz del Atlántico 960 AM. Ahora viene con nosotros el negro que sabe de esto, DJ Black.
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0: 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Saludando a mi gente que está conectada conmigo a través de la www.grupobaduy.com, grupobaduy.com. ¡Ah, bueno, casi!
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0: 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Temperatura en este momento unos 28 grados Celsius. En toda la región norte para el resto de la mañana se esperan temperaturas entre 23 grados Celsius, un mínimo y un máximo de 31 grados. Así estará oscilando la temperatura en la mañana de este martes, martes 12 ya, mayo 2026. Hoy es Día Nacional del Enfermero, los enfermeros, la enfermería. Así que las enfermeras y los enfermeros de República Dominicana, en especial los de Puerto Plata, saludo y felicitaciones hoy, Día Nacional de la Enfermería. Bueno, en otro ámbito, señor, Estados Unidos, la presidenta encargada de Venezuela, Delcy Rodríguez, advirtió este lunes de que jamás estaría previsto que Venezuela se convierta en el estado 51 en reacción a las nuevas declaraciones de hoy del mandatario de los Estados Unidos, Donald Trump, sobre esa posibilidad. Claro que sí, con el petróleo que hay en Venezuela, no digo yo. Yo sigo arriba, 97.3. Este Trump es un tigre. Negociante número uno.

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Y de cumpleaños hoy, mi pana full, el licenciado Manuel Dorví. Que saludo para Manuel de cumple hoy. DJ Black.

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0: 6, 7, 3, a esta hora el bachatazo de las 10. 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
0: 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Me voy a los covers.
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martes. Hoy estamos a 12, señores. 12 de mayo 2026. Y hoy está de fiesta de cumpleaños un gran amigo, un hermano, mi hermano Manuel Dolbí. El licenciado Manuel Dolbí, asistente de la senadora de Puerto Plata. Así que para mi hermano Manuel Dolbí, el licenciado que hoy está de fiesta de cumpleaños, deseándole

0: Vayan, que Dios Todopoderoso te siga bendiciendo, hermano mío. Hoy de fiesta de cumpleaños, mi hermano Manuel Torbín. Gozando con esta radio 97.3, la superestación con el negro. Así que para mi hermano Manuel Torbín, muchas felicidades. Bueno, que sí, yo sigo con el panchatazo de la 100.
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0: Ahora el bachatazo de las 10, bachatazo de las 10, 97.3, la Superestación y la Voz del Atlántico. 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
0: 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A esta hora el bachatazo de las 10, bachatazo de las 10. Bachatazo de las 10. Bueno, en algunos sectores de Puerto Plata, principalmente en algunos sectores de San Marcos, hay problemáticas con el apreciado líquido del agua. Así que atención Cora Plata, atención Cora Plata, hay algunos sectores que se están quejando de la problemática del suministro de agua en la provincia de Puerto Plata. Si usted tiene problemática con esto, llámeme al 809-586-2960. 809-586-2960. La gente que tiene problemática con el agua en el día de hoy, bastantes sectores con esta problemática.
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0: 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Bueno, y por otra parte, la actriz Wilneris Peña y el director Pablo Pedroso hablan sobre el reto emocional y social detrás del documental inspirado en el caso que estremecieron a la República Dominicana. La entrevista ocurre durante uno de los días más intensos del rodaje de Vidas Truncadas, principalmente la jornada en la que el equipo trabajaba las escenas relacionadas con el caso de Emily Peguero. Emily Peguero, un caso que estremeció a toda República Dominicana. Una familia que sin escrúpulos manejó de una manera fatal este actriz, este astro. Algo que dejó al pueblo dominicano marcado con este caso. Emily Peguero, un nombre que todavía lo recordamos con dolor y que será parte de la historia de terror de la República Dominicana. Así es. Yo sigo arriba a esta hora, el bachatazo de las 10, bachatazo de las 10.
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0: 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Es el martes. Bueno, en algunas informaciones, señores. Algunas informaciones, y es que el certamen de Miss República Dominicana Universo 2026 celebrará su 70 aniversario con la presentación oficial de sus candidatas en la ciudad de Santiago de los Caballeros, marcando el inicio de una edición histórica del concurso nacional de belleza. El 70 aniversario será en la ciudad de Santiago. Santiago, señores, que sigue anotándose varios honrones en ese sentido. Santiago está buscando la primacía y lo está haciendo de forma importante. Por otra parte, ya la vía alterna sobre el río Camú aquí en Puerto Plata ya está abierta al público. El acceso en el río Camú, en la vía alterna, está abierta al público. Así lo dan a entender nuestras autoridades, así que vamos nosotros a felicitar por la rapidez que han actuado nuestras autoridades, hay que decirlo, porque en años anteriores las cosas eran diferentes. Bueno, pues al parecer los funcionarios se están poniendo las pilas. Aunque la zona todavía hace falta intervención, pero hay que destacar que han ido mejorando y lo han hecho de una manera rápida. Por otra parte, en la ciudad de Nueva York hay alerta por casos de sarampión. Las autoridades revelaron que la persona estuvo en los restaurantes Norman en Health Kitchen el 25 de abril a las 5 de la tarde a 8 de la noche. También se notificaron exposiciones en otros lugares públicos visitados por el paciente, incluidas las metrópoles de Metropolitan, también para convertir o advertir a los empleados y visitantes potencialmente expuestos a la persona que se le ha notificado sarampión que se ha erradicado en la República Dominicana gracias a una vacunación temprana, el cual en Estados Unidos han querido abandonar las vacunas con referente a diferentes enfermedades que afectaron al mundo en los años 60, 50, 60, 70. Y que hoy, al abandonar estas vacunas, bueno, pues estas enfermedades pueden volver a repetirse. Así es. 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Sigo encendido, solamente éxito.
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0: Hay un amigo mío que se fue para Nueva York y la mujer vive aquí en Dominicana y tiene 4 días desaparecida. ¿Cómo? Entonces yo le voy a preguntar al amigo mío dónde está la mujer, porque él lo sabe, pero no ha dicho nada. ¿Que dónde está la mujer tuya?
1: Para la villa con un primo.
0: ¿Cómo así que con un primo?
1: Para la villa con un primo.
0: Eso está raro.
1: Para la villa con un primo.
0: ¿Cómo?

0: ¡Diablo!
1: No callemos, Severino.
0: Un nombre de licenciado.
1: Pa' la villa como un primo.
0: El primo.
1: Pa' la villa como un primo.
0: ¿Y cómo se llama ese primo?
1: No callemos, Severino.
0: Hombre bueno.

0: Bueno, la dejaste sola.
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1: Vaya al cierre, al cierre, al cierre, al cierre. Ya en el día de hoy de esta producción, el reventón de la mañana. A ustedes, el buen provecho. Que tengan todos buen provecho. Y por supuesto, nos unimos a algunas informaciones. Ya al mediodía de hoy. Con una temperatura de unos 29 grados Celsius, digo 31 grados Celsius. 31 grados Celsius con una sensación térmica de unos 34 grados Celsius. A las 12 del mediodía, 4 minutos. Para la tarde de hoy se esperan temperaturas entre 23 grados Celsius mínimo y un máximo de unos 31 grados Celsius. Bastante calor en la tarde de hoy, así que...

0: Ingerir bastante agua y por supuesto utilizar ropa ligera, y si puede evitar el sol del mediodía hasta las 4 de la tarde, bueno, pues sería agradable para la piel. Mis amigos, con las informaciones, la oficina de atención permanente de Santo Domingo Este aplazó para el próximo jueves 14 de mayo el conocimiento de la solicitud de medida de coerción presentada por el Ministerio Público contra los jóvenes Alexander Martínez, Carla Julia Rodríguez y Ashley Mariel Sánchez, conocida como Masha, tras ocupárseles dos armas de fuego sin documentación legal. Por otra parte, la periodista dominicana Esperanza Ceballos, anchor de Univisión 41 New York, ganadora de múltiples premios Emmy, aseguró que en el periodismo actual no deben normalizarse prácticas incorrectas ni priorizarse las apariencias por encima del talento y la preparación de un buen locutor, de una buena periodista o de un buen periodista. No podemos normalizar la corrupción en el periodismo mundial, principalmente en República Dominicana. Cambiando de tema, el diputado del Partido de la Liberación Dominicana, PLD, por Santiago, Brian Vargas, anunció su retiro del modelaje al considerar que se trata de una etapa que ya cumplió en su vida profesional, por lo que ahora enfocará sus esfuerzos de manera exclusiva en su labor legislativa y su desarrollo político. Así lo expresó el diputado del Partido de la Liberación Dominicana, PLD por Santiago, Brian Vargas. Seguimos con las informaciones y nos vamos a Azua. El tribunal de Azua condenó a 10 años de prisión a un hombre hallado culpable de amputarle la mano derecha a otro durante un violento ataque ocurrido en el 2024 en el municipio Peralta, provincia de Azua. En la mañana de hoy, en esta producción, el comunitario de Montellano, Lendoflen 2, propietario de una ebanistería, dice que en el Iguarito de Montellano todavía no han pasado las autoridades. Atención, autoridades de Puerto Plata, la gente del Iguarito en Montellano. Según indica Papo Lendoflen 2 en la mañana de hoy, en esta producción, el reventón de la mañana, de que todavía no han pasado por ese tramo del Iguarito y que hace falta la mano amiga de las autoridades. Eso nos los informa Papo Lendoflen 2, propietario de una ebanistería en el municipio de Montellano, aquí en Puerto Plata. Por otra parte, el certamen de Miss República Dominicana Universo 2026 celebrará su 70 aniversario con la presentación oficial de sus candidatas en la ciudad de Santiago de los Caballeros, marcando el inicio de una edición histórica del concurso nacional de belleza. Mis amigos, nos vamos mañana a partir de las 9 de la mañana a través de la 97.3, la superestación. 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

0: Buenas tardes, amigas y amigos. Bienvenidos sean todos a un espacio más de Hablemos de Salud. Esta tarde estaremos conversando con el doctor Félix de Sangles, quien es radiólogo y que tiene su consultorio ahí en el Centro Diagnóstico Doctor de Sangles, en la 12 de julio número 69, y que usted puede localizarlo en el 809-320-0505, en horario de 8:30 a 1 y de 3 a 5 a 6 de la tarde, y los sábados de 8:30 a 1 de la tarde. Esta tarde un servidor de ustedes les estará acompañando durante toda esta hora, Isidro Almonte, con el tema esofagograma, con el doctor de Sangles, un tema que yo estoy seguro que ustedes se van a sentir complacidos al finalizar el programa de esta tarde. Doctor de Sangles, buenas tardes, bienvenido a Hablemos de Salud.
1: Muy buenas tardes, Isidro, muy buenas tardes, pueblo de Puerto Plata, nueva vez aquí con ustedes para traerle una información que yo sé que va a ser de mucha ayuda para ustedes y que les va a permitir tener conocimiento sobre el área.
0: Esofagograma, doctor, ¿qué es esto? Este tema que usted nos ha traído esta tarde, ¿en qué consiste todo esto?
1: Pues este tema es un tema que ha sido inclusive un poquito empujado por los mismos médicos que están avanzando ahora mismo en la formación y por algunos radiólogos que están ocupando otras áreas de la radiología, que no es la radiología general. El esofagograma no es más que un estudio de todo el trayecto esofágico con la ingesta de por vía oral de un medio de contraste, que es un medio de contraste especial que nos va a permitir teñir todo el trayecto esofágico y nos va a permitir hacer diagnósticos diferenciales de lesiones o no sobre el área.
0: Doctor, ¿y cuáles son las áreas que componen el esófago para orientar a los amigos oyentes? Porque es posible que mucha gente no sepa cuáles son las áreas que componen el esófago.
1: Bien, el esófago es una estructura como tubular, ¿no?, que va desde la parte superior posterior a la laringe, que es el cartílago cricolaringio o cricoide. Entonces, desde ahí hasta la porción del cardia, que es está en la unión con el estómago, es que se lleva todo este trayecto, el tubo esofágico. El esófago se divide de lo que es la tráquea y hacia la parte de la alimentación, que es el esófago, y la parte respiratoria, que es la tráquea, por una pequeña válvula que separa eso. Entonces, esa válvula nos va a permitir, cuando tragamos, separar las vías aéreas y la vía esofágica para que baje todo el trayecto en la alimentación por ese esófago. Entonces, hay muchas enfermedades que se presentan en el esófago que pueden ser diferenciadas con este estudio que se llama tránsito esofágico o ingesta de medio de contraste por vía esofágica o esofagograma.
0: Esa es la válvula, doctor, que cuando no cierra a tiempo parte de los alimentos, se van por la vía respiratoria y uno lo expulsa por la nariz.
1: Sí, eso es cuando viene lo que se llama el reflujo.
0: El reflujo.
1: El reflujo puede ser porque la válvula inferior, o sea, la válvula del cardias, esté mala, pero puede ser también porque haya un movimiento inadecuado de ese esófago, que tiene unas estructuras musculares que hacen los movimientos peristálticos, que es como se llaman. Entonces, cuando ese movimiento es inadecuado, puede devolverse bruscamente y producir lo que se llama el reflujo esofagobucal, más bien. Entonces, nosotros podemos botar ese líquido por la nariz, por la boca, y hasta quemarnos el área de la garganta o de la boca o la faringe.
0: Doctor, ¿este estudio solamente chequea el esófago o hay algún otro órgano que lo chequea también?
1: Realmente nosotros tenemos una visualización de la faringe y de su estructura principal, y asociado con ello, aunque es muy brusco y muy rápido el movimiento sobre él, tenemos una visualización de parte de la laringe. Entonces, posteriormente, se va hacia el esófago, el trayecto de ese medio de contraste, y podemos visualizar todo el esófago hasta el estómago. Entonces, en algunas partes de las imágenes, ya al final del estudio, podríamos visualizar no tan solo el trayecto esofágico, sino que visualizaríamos una parte del estómago o todo el estómago en las imágenes que tenemos, porque se va a ir dibujando ese trayecto o esa imagen del estómago cuando pasa desde el esófago al estómago, el medio de contraste.
0: Una persona que va a realizarse este estudio, ¿cómo debe prepararse? ¿Qué tiene que hacer?
1: Lo mejor es que unas 24 horas antes ese individuo ingiera muy poco alimento, o sea, que no sean alimentos que puedan dejar partículas sólidas sobre el área o detritus o elementos que puedan como ensuciar, para hacer una palabra común, el trayecto esofágico. Pero realmente no tiene que hacer grandes cambios sobre su área, porque se supone que el trayecto esofágico se mantenga limpio, se mantenga constantemente limpio, porque él mantiene sus movimientos peristálticos para bajar ese alimento que cae en la boca hasta el estómago. Después de ahí ya el trayecto de limpieza le corresponde al estómago y al duodeno, etc.
0: ¿Qué es lo que se puede ver en este estudio, doctor?
1: Hay muchas cosas que se pueden ver. Se puede ver toda la estructura de las paredes, desde, por ejemplo, cambios inflamatorios. Se puede ver si hay un movimiento adecuado de esas paredes, que son los movimientos peristálticos que le mencionaba. Se puede ver si hay masas sobre la estructura de la pared o en enfermedades que afectan como tumores. Y se puede ver divertículos sobre ellas. Se puede ver también lesiones que pueden afectar la circulación del área, principalmente en el tercio distal, que tenemos las varices. O sea, hay muchas cosas que se pueden visualizar y que nos permiten hacer diagnósticos diferenciales para poder darle seguimiento a esos pacientes. Pero lo más importante de todo es que sale mucho más económico que cualquier otro procedimiento mayor. Y además de eso, el medio de contraste no hace resaltar esas lesiones mucho más que cuando hacemos el estudio sin medio de contraste, como los estudios que son asociados con esta zona, que serían, por ejemplo, la tomografía, la resonancia magnética y cosas como esas, que aunque visualizamos el área, o las endoscopías, aunque visualizamos el área, no visualizamos todo el trayecto con sus movimientos, con su suavidad de desenvolvimiento y como estructura compleja como tal, sino que podemos visualizarlo en un conjunto de los elementos, y a veces se nos escapan algunas cosas.
0: Doctor, ¿y el tipo de sustancia de contraste que ustedes utilizan, cómo es?
1: Este medio de contraste es un medio de contraste que es soluble en agua, no soluble de todo, es realmente pastoso cuando se le introduce el agua. Es un medio de contraste que se hace semisólido y que cuando se traga nos permite visualizar, porque es radioopaco, que es como nosotros le llamamos, y nos permite visualizar todo el trayecto de forma suave. El estudio debe hacerse con imágenes con un tiempo corto de exposición o con imágenes de fluoroscopía.
0: Entonces nosotros vamos. ¿A qué se refiere, doctor, con un tiempo corto de exposición, para que la gente nos pueda entender?
1: Lo que pasa es que las posiciones que cogemos, que pueden ser posterior-anterior, lateral y ambas oblicuas, oblicua derecha e izquierda, nosotros, para visualizar el trayecto completo, inmediatamente el individuo traga, tenemos que darnos cuenta que el trayecto para el tragado es corto, porque la peristalsis es muy rápida. Entonces, si nosotros hacemos un tiempo prolongado para disparar la imagen, nosotros no vamos a captar ese trayecto
0: de
1: bolos de medio de contraste dentro del esófago, sino lo que vamos a ver es al final, la finalización del trayecto, o muy al inicio cuando lo hacemos antes de tiempo. Entonces nosotros tenemos que coger el tiempo que se corresponde con eso, para el tragado e inmediatamente exposición, pero en un cortísimo tiempo de exposición, o sea, de imagen, para que podamos visualizar como si estuviéramos paralizando ese tiempo del trayecto del medio de contraste dentro del esófago.
0: Dentro de ese estudio, doctor, cuando ustedes lo realizan, ¿pueden detectarse tumores en el esófago? ¿Y si estos son buenos o malos?
1: Sí, hay varios tumores, inclusive hay varios tumores benignos, principalmente los leiomiomas son muy, muy comunes en el esófago. Hay varios tumores malignos, como es el linfoma, como es también el carcinoma del esófago. Pero los más comunes son tumores benignos, lesiones benignas de divertículos, varices, leiomiomas, pero también tenemos algunas lesiones como úlceras, inflamaciones del esófago por los reflujos más bien. Y también cuando no hay el paso regular de ese trayecto y tenemos comidas que son, por ejemplo, ácidas. Hay algunas personas que les gustan comer picante, comer comidas ácidas, y entonces ese trayecto, cuando es muy lento, produce inflamación de las paredes y produce lesiones sobre las paredes que se convierten en úlceras. Muchas veces esas úlceras terminan hasta perforando el esófago o perforando, haciendo unión entre esófago y tráquea, y produce fístulas que regularmente están asociadas con problemas más serios, pero que pueden producirse por las ulceraciones también.
0: Y cuando hay perforación en el esófago, doctor, ¿hay que necesariamente recurrir a la cirugía?
1: En la mayoría de sus casos hay que recurrir a la cirugía, pero cuando se vuelve otra vez al tratamiento de antiinflamatorios importantes y tratamientos de sobre la zona para evitar que esa úlcera continúe creciendo, entonces muchas veces hace una cicatrización que sella la zona. Pero en la mayoría de los casos lo que se hace es un procedimiento quirúrgico con las endoscopías y con muy pocas veces con una cirugía completa, porque hay que desarticular todo el área para llegar hasta el esófago. El esófago está en la parte anterior a la columna vertebral. O sea que nosotros tendríamos que abrir el paciente como un pan de agua casi para poder llegar al esófago y darle el seguimiento que le corresponde por una comunicación que podría tratarse con una endoscopía. Hoy en día hay muchos buenos medios y entonces se podría sellar todo y evitar que haya una fístula importante y que haya reflujo que llegue hacia la tráquea y hacia los pulmones en caso de que esa inflamación continúe.
0: Hoy, con los medios que nosotros tenemos a nivel de tecnología, doctor, yo creo que todo es posible.
1: Sí, ya hay muchas cosas que se pueden

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Salvaos, Señor, porque se acabaron los misericordiosos, porque se acabaron los fieles entre los hijos de los hombres. Salmo 12:1. 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
1: Y valga la redundancia, uno se dedica a ser o una mosca o una abeja. Si eres una abeja, va a buscar el perfume y lo mejor de las demás personas. Pero si eres una mosca, ya tú sabes para dónde tú vas. No te lo

0: Hoy a nivel de los Toros Van, lo nuevo de los Toros Van, super tema, el gallo, tremendo palo.
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2: El tiempo para hoy, temperatura máxima 31 grados, mínima 22, con tormentas eléctricas. Apresan en Punta Cana, sujeto mató a tiro joven en sector de Puerto Plata. Tras meses prófugo, lo capturaron en plena fuga internacional por asesinato a tiros. Vía alterna sobre el río Camuya están abiertas al público. Tres semanas incomunicado, habilitan vía alterna sobre el río Camú. Muere cadete al caer en piscina de Academia Militar Batalla Las Carreras. Autoridades investigan la circunstancia del hecho ocurrido durante una dinámica de formación militar. 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

Reiterando el saludo a Montellano para Papo Lendó Lendó. También para el Chapi en la fábrica de hielo. Aquilino Martínez, Zuki, el alcalde de Pare Las Casas. Mi amigo el Pupi Show, el Cami Ray. También Reyito de la ruta Puerto Plata Muñoz. Mi amigo Eddie de la ruta Puerto Plata Muñoz. El Mocano de Taxi Costámbar. Sara y Papito en Guzmancito, José Tejada en Cambiazo. Mi amigo el empanadero Julio en Los Camberos, la vecina Gladys en Buenos Aires, disfrutando de ese espacio. Barbero La Jota, González y El Guardia, siempre con esta radio 97.3. Chogui, El Pachi en Villa, Isabel Vázquez, Israel Cabrera en San Marcos, siempre disfrutando del programa. Sí, la gente de San Marcos, Copa Profundo, Diálisis Israel. Domingo 24, vamos a apoyar esta causa. Play de San Marcos desde las 9:30. Juntos podemos hacer la diferencia con Kermés. Ya usted lo sabe, mi gente de San Marcos. Apoyar este evento. Disponible el 586-2960. Los choferes, la gente que va rumbo Gran Parada, Montellano, Sosúa, Cabarete y Río San Juan. Gente que se mueve rumbo a Baimón, Inverno, Navarrete y Santiago. Gente que va a la Sabana, Luperón. La Sabana de Luperón, tengo saludos para Humberto y mi tía Mercedes Tejada. Disfrutando de ese espacio en la programación. Cada día se le unen más y más. Dale con todo. 97.3. El merengue romántico del Viciliriano, Ruta 4. Nunca más. Super Palo.

señores, los cartones de Montellano se necesitan reductores de velocidad. También el güerito allá en Montellano. No han ido las autoridades. Luego de 3 semanas de ocurrido la lluvia que estuvieron afectando a esa zona, sector, no se ha presentado nadie. Así que están esperando la ayuda que le llegue a esa comunidad. En el estilo único, ahora con más sentimiento. Sel Galán, Bebo y Bebo. Bachata con calidad, con José el Galán, Bebo y Bebo. Volví el sentimiento otra vez.

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1: 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Los titulares para hoy: Copardón pide modernizar código laboral para impulsar empresa. Desarrollo provincial inspecciona tramo adoquín en la calle El Sol Santiago. Toda remesa sigue impulsando economía nacional. Nader participa en inauguración de nueva sucursal Prisemar con seguridad de motorista en Santiago. Circunstrucción de parque lineal Río Jaya. Adoespo resalta rol logístico de crecimiento de exportador, tratador y monoxin. Sellan alianza estratégica SD Concert. Un fin de semana de dos conciertos de Ed Sheeran. Farideh Raful anuncia plataforma para verificar celulares robados. Londres y París acogen reunión de ministros de defensa de 40 países sobre misión en Hormuz. Presidente Luis Abinader y ministro Kevin Cruz entregan pabellón deportivos en La Romana. Las cotizaciones de las monedas para hoy: el dólar su compra está en 58.21, dólar su venta 60.43, el euro su compra en 68.40. El euro sube en 72.31. Cotización de las monedas para hoy. 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

Tú sabes lo que dicen de la música, que despega, te lleva hasta el punto que eleva, si no hay manera de regresar, no.

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1: Quiero contarle, mi hermano, un pedacito de la historia negra, de la historia nuestra, caballero. Y dice así.

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1: Venga, güey.

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